Vamos ahora a Brasil, otra comunidad en las cercanías del estado Maracaná, en Río de Janeiro, fue desalojada por las autoridades. Funcionarios de la alcaldía de Río de Janeiro desalojaron a una comunidad en la favela de Metro, en la zona norte de la ciudad. Sus habitantes protestaron en rechazo a la medida y cerraron una de las principales vías de acceso a la zona. Además, denunciaron que no hubo ningún tipo de aviso a las familias. Entre los pobladores se encuentran mujeres embarazadas, niños y ancianos. Durante el desalojo, una persona resultó detenida por los agentes de seguridad.

que todavía estamos vivas.

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Mi amor, tu papá es martes ahí, no miras ahí, no sé nada tuyo, ¿dónde andas? Bueno, ¿dónde andas? ¿Cuándo venís? ¿Cómo te está portando? Bueno, eso es lo de menos. Llamame, mandame un WhatsApp, así me quedo.

0: Bien, mira, estoy bien. Vení mañana que tengo ganas de verte. Un besito.
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Un cuento de la escritora argentina Julia Rossi, El Globo Azul. Las compras, no hice las compras, exclamó afligida Luisa. Eran las 11. Luisa tomó la canasta, no se sacó el delantal. Había intentado hacer una sopa, pero no tenía zapallo, ni papas, perejil tampoco. La verdulería quedaba a 3 cuadras. Luisa abrió la puerta del departamento, salió y cerró con llave previo golpecito. ¿Cuándo arreglaré la cerradura?, pensó. Recorrió el largo pasillo, bajó lentamente la escalera, escalón por escalón, bien aferrada a la barandilla. Pesaban los 10 años de viudez, la ausencia de los hijos, la lejanía de los nietos. Sopa con zapallo y perejil para Carlitos. Mucho, abuela. Aprende de tu hermano. Tomó toda la sopa. A Luisa le tembló la mano cuando apretó el picaporte de la puerta de calle. El abuelito no resistió la operación. El corazón estaba muy débil. Al abrir la puerta, el sol la encandiló. Cuando se repuso del impacto de la luz, vio un globo azul en la vereda, al lado de ella, a los pies. Luisa miró a un lado y al otro, buscando al niño que había extraviado el globo azul. Nadie. Levantó la vista. En los balcones no había niño, ni hermano, ni empleada, ni madre, reclamando el globo azul. ¡Un globo azul! ¡Oigan! Luisa bajó la vista al globo que permanecía a los pies. ¿De dónde saliste vos? Luisa sacudió la cabeza como para alejar ideas, porque le pareció, ¡qué locura! ¿El globo le había sonreído? No, no puede ser. Los globos no sonríen. Luisa caminó, el globo también, siempre a los pies. Al llegar a la esquina, Luisa se detuvo, el globo azul también. De pronto, en la otra esquina, transversalmente,

apareció un hombre canoso. Vestía camisa blanca, pantalón marrón, chaleco gris. El hombre cruzó la calle, se acercó a Luisa, que no salía del asombro, porque la aparición de este señor, como la del globo, fue misteriosa. Y le preguntó, ¿el globo azul es suyo? No. Entonces se lo llevaré a mis nietos. El hombre canoso tomó el globo y desapareció. Luisa dio la vuelta y regresó al departamento. Olvidó las compras. Subió la escalera deprisa. Nunca antes lo había hecho. Sintió algo extraño en su interior. ¿Qué le estaba sucediendo? Abrió la puerta del departamento previo golpecito. Al pasar por el espejo del living, se detuvo a mirarse. Demasiadas arrugas. Y recordó lo que había vivido momentos antes. No entendía nada. Esa tarde a las 4, se acordó que aún no había hecho las compras. ¡Qué descuido! La verdulería quedaba a 3 cuadras. Tomó la canasta. Vio el globo azul en la vereda, al lado de ella, a los pies. Luisa miró a un lado y al otro. Nadie. En los balcones no había niños, ni hermano, ni empleada, ni madre reclamando el globo azul. Oigan, ¿de quién es este globo? Luisa, nerviosa, caminó hacia la esquina. El globo también, siempre a los pies. Al llegar a la esquina se detuvo. El globo azul también. De pronto apareció el hombre canoso que transversalmente cruzó la calle. Luisa tembló y un rubor rosado afloró a sus mejillas. Le ardían. El hombre y le preguntó, ¿el globo azul es suyo? No. Entonces se lo llevaré a mis nietos. El hombre canoso tomó el globo azul y desapareció. Luisa demoró en dar la vuelta. Pensativa, algo más que alegre, regresó al departamento. Esa noche no pudo dormir. Los ojos del hombre canoso estuvieron presentes en ella casi todo el tiempo. Al fin, durmió una noche nueva. A las 11 de la mañana del otro día, se acordó que aún no había hecho las compras. La verdulería quedaba a 3 cuadras. Tomó la canasta, se sacó el delantal, arregló su cabello, alisó su vestido nuevo, calzó los zapatos y dibujó una sonrisa. Bajó la escalera deprisa. Adiós, doña Luisa. ¡Qué bien se la ve hoy! Gracias, Valentina. Luisa abrió la puerta de calle. El sol la encandiló. Cuando se repuso del impacto de la luz, vio el globo azul en la vereda, al lado de ella, a sus pies. Repitió el movimiento de mirar a un lado y al otro. Nadie reclamaba el globo. En los balcones tampoco. Caminó nerviosa hacia la esquina. El globo azul también. De pronto apareció el hombre canoso. Luisa lo esperaba. El hombre canoso cruzó transversalmente la calle. Luisa sonrió al sentir la cercanía del hombre. Él la miró a los ojos. Ella se ruborizó. El hombre canoso bajó la mirada y le preguntó al globo azul, ¿es suya esta abuela? No, contestó el globo. Entonces se la llevaré a mis nietos. El hombre canoso le ofreció el brazo derecho a Luisa. ¿Me acompaña? Caminaron juntos por la vereda, el globo azul
también. Si te gustó, te esperamos mañana a las 22 horas aquí en la 90.7 FM Radio Espica y escuchamos juntos Voces que Cuentan.

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1: ¡Enrico! ¡Enrico! ¿Cómo que no conoce a Dionisio? ¡Venga un segundito! Que te veo cara de que piensa que Dionisio era el dueño de una bodega griega. Y no, querido, Dionisio era un dios griego. El dios del vino, de la fiesta y de esa extraña habilidad que tiene una copa para convertir desconocidos en amigos y a los amigos en filósofos. Lo que pasa es que ustedes, los tanos, lo bautizaron como Baco, pero es el mismo gato con distinto muro. Más le digo, lo va a reconocer enseguida en cualquier pintura. Casi siempre aparece joven, despeinado con elegancia, coronado con hojas de vid o de hiedra, rodeado de racimos de uva y con una copa que nunca está vacía. Y atrás viene toda la baba, sátiros, ménades, músicos, bailarines, una comparsa que no da precisamente la impresión de estar yendo a una reunión de consorcio, ¿vio? Pero no se confunda, Enrico, Dionisio nunca defendió el tomar por tomar. Lo suyo era otra cosa, era celebrar. Reírse, cantar un poco más fuerte de lo necesario. Notablemente cuando aparece una botella sobre la mesa. Después, claro, siempre hay alguno que se entusiasma de más, ¿vio? Se toma el vino como si hubiera que salvar la cosecha esa misma noche y termina culpando a Dionisio. Pero no, maestro. Dionisio inventó el brindis. El papelón vino después. Y fue enteramente obra humana. Así que vaya nomás, Enrico. Era solo una aclaración. Lo dejo seguir con sus labores, porque hoy se junta la barra, ¿vio? Se junta la barra mía, esa que tanto quiero, y a la que alguna vez, mire, le voy a recitar, alguna vez le dediqué un poema que se llamaba Festín Honesto. Y mire, ya que no me lo pide, Enrico, le voy a leer ese poema. Y decía así, y sigue diciendo así: un simposio concurrido y personajes ocurrentes, un banquete de invitados presentes y no presentes, en fiestas y en pamentos ellos suelen congraciarse para beber entendimiento casi hasta desmayarse. Tienen ojos, tienen pata, tienen oídos y boca. Por eso no le temen al yerro, pues quien tiene boca se equivoca. Tienen ojos, tienen pata, tienen nariz y boca. Alguno hasta tiene cara, otro la cara rota. Travestidos de palabras, hoy desnudan sus ideas. Algunos con poca ropa, no hay mucho que se les vea. Se presentan nuevamente y su valentía festejan de forma grandilocuente. Ríen, opinan, se quejan. Se festejan ellos solo, y eso poco les importa. Hay salami, cuantilolo. Que alguien sirva la copa. Esta gente se festeja a la sombra de una parra, como pasa de uva vieja, bien pasada. Esta barra, que es la barra de Terfilo Mármol, que soy yo, su anfitrión. Que hoy he estado hablando acá con mi querido Enrico, justo me agarraron hablando con mi querido Enrico, hablando. Era más un soliloquio, porque el pobre Enrico es de poca palabra, pero es el tipo que atiende aquí el bar. Y entonces, como es el tipo que atiende aquí el bar, hay que tenerlo bien atendido para que él lo atienda bien a uno. Y el que parece que no viene a formar la barra y que no atiende bien a uno, es el querido Pollo, al que le mandamos un saludo, que parece que quedó retrasado por allá por las capitales. No va a venir hoy, y sin embargo, creo que de a poco, si no me falla la vista, al que veo desde lejos, que se viene arrimando con paso seguro, y firme en una bicicleta con casco rojo, malla amarilla, como el malla oro, con la caramañola, cuatro caramañolas tiene arrastrado.
2: ¡Enrico! ¿Qué? ¡Enrico! Tengo que dejar la bici afuera, pero... ¡Enrico! ¡Déjame entrar a la bici, porque si no, capaz que me la pelan, ¿viste? Se corría ahí la silla, disculpe. ¿Cómo anda, Terfilo?
1: Mira que esto, parece que es acá. ¿Cómo anda?
2: ¿Cómo anda? ¿Anda usted bien?
1: Ando muy bien, pero quería decirle que tenga cuidado al hablar y al decir cosas, porque parece que acá, no sé por qué, esta gente en esta barra puso un micrófono y esto lo puede estar escuchando gente.
2: Ay, discúlpeme.
1: Tenga cuidado.
2: Le estoy digo, metiendo la pata, dice usted.
1: No, metiendo la pata, le digo para que no la meta, justamente.
2: Ah, bueno, gracias, lo agradezco. ¿Y qué pasó? Tengo la silla vacía ahí y la ampolla no ha llegado todavía.
1: No ha llegado todavía y tampoco parece que va a llegar.
2: No me diga, ¿qué pasó?
1: Oh, no sé.
2: Él andaba por allá por los Montevideo, me parece que había ido a hacer unos trámites.
1: Había ido a hacer unos trámites, sí. Parece que, porque él dijo, no hay peor trámite que el que no se hace,
2: sí.
1: Y no tenía que hacer trámite.
2: Claro.
1: Pero el hombre es muy literal,
2: claro.
1: Entonces fue por si había algún trámite que hacer.
2: Claro, me imagino.
1: Parece que en esa de tener un trámite por hacer, no tuvo ninguno que hacer y lo hizo. Y resulta que ahora se quedó allá.
2: Sí, sí, porque él no vio que no sale acá el pueblo. Entonces no como que no tiene mucho. Él me preguntó, dice, ¿vos tenés idea de los ónibus, Roquecito? Digo, mira, me parece que hay uno a las 4 de la tarde y el otro sale 9:45.
1: Ah,
2: y después a las 11.
1: Claro, claro.
2: No sé. Creo que de la terminal Goes por ahí me parece.
1: Ah, mira, usted tiene dos horarios, usted medio viejo, me parece.
2: No me diga, yo tengo papel ahí.
1: Papel, lo
2: sí,
1: tiene.
2: Sí, está un poco amarillo, pero.
1: Usted no usa, usted de no usar, qué raro, no usa celular, usted, ¿verdad?
2: En el Nokia no.
1: Ah, cierto que tiene el Nokia,
2: sí.
1: Porque le gusta el del gusanito.
2: Exacto, el gusanito, ya lo di vuelta 3 veces.
1: Si
2: me, usted sabe que cuando lo da vuelta se le pone la pantalla, porque yo tengo el gris, ¿vio? La pantalla gris,
1: sí.
2: Pero la pantalla se le pone naranja.
1: Ah,
2: se ve que
1: sí,
2: cuando
1: evoluciona.
2: Sí, se ve que no, los japoneses no sé si son japoneses, quiénes son los del Nokia.
1: Mire,
2: se ve que no pensaron que nunca iba alguien iba a llegar.
1: Y 3 veces.
2: Sí.
1: Mire,
2: las 3 veces naranja se pone en la pantalla.
1: Naranja mecánica, me hace acordar ahora que está todo.
2: No, es naranja nomás la pantalla. Y después es un segundo, así, dos segundos, como diciendo, llegaste, no te puedo creer.
1: Ah.
2: El gusano es todo, queda toda la pantalla como negra y se le pone naranja de repente de golpe. Toda negra porque es todo gusano.
1: Bueno, mire usted, me dice naranja.
2: Sí.
1: Gusano. Que la ve negra.
2: ¿Qué?
1: ¿Sabe quién me hace acordar? Al de Trump. Al de allá de.
2: Ah, bueno, sí.
1: El y el pelo naranja.
2: La coloración está.
1: Está negro,
2: sí.
1: Y que está lleno de gusano. Y parece que quiere dar vuelta. Él,
2: bueno.
1: Sí, que se arrastra y da vuelta.
2: Sí.
1: Y parece que la pudre.
2: Sí.
1: O el gusano a la manzana.
2: Sí.
1: Que yo no sé, vio.
2: Está en una fiesta eterna, sí.
1: Está en una fiesta eterna. Y mire. Ah, ahora que me habla de fiesta, antes le quería preguntar, Roquecito.
2: Sí.
1: Porque yo soy un tipo que me gusta mucho la fiesta. Pero ¿de dónde venía usted? Porque lo vi encaramañado, si se me permite el término, y parado en los pedales.
2: Usted sabe que yo venía de escuchar a los murmullos.
1: Ay, los murmullos.
2: Sí.
1: Mire, de esta querida banda, los
2: murmullos. Sí, son unos amigos.
1: Sí.
2: Y estaban ensayando.
1: Ah, fue escuchando.
2: No sé si estaban ensayando o estaban tocando. Estaban como muy alegres.
1: Ah, mire,
2: sí.
1: Arte, mire que capaz.
2: No, no, alegres en el buen sentido de la palabra, ¿no?
1: Ah, sí.
2: Entonces, como quien no quiere la cosa, se me hizo tarde, por eso llegué un poco más tarde.
1: ¿Usted?
2: Discúlpeme.
1: No, por favor. Usted sabe que me hizo acordar una canción que alguna vez le compuso usted, querido Roquecito.
2: No me diga.
1: Cuando lo vi venir,
2: no me diga.
1: Real, sí. Usted no se da cuenta, pero yo se la voy a cantar.
2: Sí.
1: Se la voy a.
2: A tararear.
1: A parafrasear. Usted quiere la tararea, usted.
2: Tenemos.
1: No, me
2: no.
1: Se la voy a decir más fraseada.
2: Se la vamos a pasar después a la ampolla, sí, ya tenemos el dúo tarará, ¿se acuerda del dúo tarará?
1: Después pueden, la ampolla le pide a Chinchín Producción,
2: claro,
1: que le agregue el tarareo a lo que yo le voy a decir. Porque decía así, con una música que usted va a reconocer instantáneo, mira.
2: A ver.
1: Que decía así, camina alegre por la mañana, su vestimenta es multicolor, va canelones, baja hasta el río, nadie detiene su polvotón, el Roquecito que se entretiene, siempre partido tiene para ver, alguna historia bien suculenta, disparatada suele traer, ya comienza bien radial, Roquecito vamos a escuchar, cuento a cuento, risa a risa, con un cronista fenomenal. Ya comienza bien radial, a Roquecito vamos a escuchar. Cuento a cuento, risa a risa, con un cronista fenomenal. Roquecito es fútbol, Roquecito es pasión, Roquecito es gritón, para muchos es chillón. Un dislate sin control, Roquecito lleva el deporte en el corazón. Roque.
2: Se me está piantando una lágrima.
1: Roque, vio que le gustó.
2: Discúlpeme, discúlpeme. ¡Enrico! ¡Enrico, tiene un pañuelo ahí, algo!
1: Traiga una llorona, si no.
2: Sí.
1: Una llorona.
2: Serví algo, Enrico. Nos tiene a pico seco, Enrico, acá. Servite algo, Enrico.
1: ¿Sirve algo?
2: Qué linda la canción, no me acordaba de verdad que usted había compuesto esa.
1: Más que componerla, descompuse.
2: Bueno, pero... sí, no sé, está muy linda.
1: La recompuse, está dedicada para usted, no sé si se dio cuenta que era para usted.
2: Sí, era, creo que en algún momento me nombró.
1: La nombré porque lo que hablaba usted, que le gustaba la fiesta.
2: Sí.
1: La fiesta del pedal.
2: ¡Claro!
1: ¿A usted que le gusta la fiesta? ¿Qué? Me acuerdo que se hicieron amigos con el...
2: Usted sabe que ahora me hizo acordar algo, ¿no? Mm-hmm. Usted sabe que me hizo acordar algo el otro día, porque yo tengo canales de aire en casa, ¿vio? Tengo el palo, una caña tacuara para arriba con una llanta de bicicleta enganchada al alambre. Sí. Lo agarro bien, los canales de aire los agarro.
1: Me imagino.
2: A veces tengo que como que medio ahí malabarear, como cuando hay neblina.
1: Quiero decirle algo, querido Roquecito.
2: Sí.
1: No quiero que usted se alerte, se alarme o se preocupe, pero parece que va a haber apagón analógico. Avisaron que en cualquier momento va a haber apagón analógico.
2: ¿Y qué quiere decir eso? Discúlpeme.
1: Ahora no se lo voy a explicar a yo, porque vamos a esperar que caiga, que todavía no ha caído el querido Discovery Man. Caiga el querido Discovery Man.
2: Sí, me dijo que iba a venir, es verdad.
1: Que él sabe esas cosas.
2: Sí, bueno, si no... Entonces tengo la caña tacuara con la llanta bicicleta y enganchada al alambre ahí y a la tele, ¿no? Y agarro bien.
1: Apuntada para este video.
2: Exacto. Entonces, pero usted sabe que el vecino tiene esto... Es como un muchacho muy tecnológico, ¿vio? Entonces tiene ahí los canales de cable y cosas y tiene como unos Netflix ahí, unas cosas.
1: Sí.
2: Y usted sabe que me mostró un documental hablando del pedal, ese que se hace en Francia, el Tour de France.
1: Ah, Tour de France, claro.
2: Sí. Y usted sabe que esa gente está despegada.
1: Ah, sí.
2: Está despegada.
1: Ajá, mire, usted lo ve así.
2: Está despegada.
1: Ah,
2: una cosa.
1: Le asombró.
2: ¿Cómo?
1: Le llamó la atención.
2: Lo que comen.
1: Ah, ¿qué comen?
2: Le comen, le dan de comer ahí en los desayunos. Y tienen unos ómnibus ahí como para aprontarlos antes.
1: Ah.
2: Todo así como con sillones, es como un living. Los ciclistas están como en un living antes. Una casa rodante grande, ¿vio?
1: Claro.
2: Están antes y después de la carrera, están ahí.
1: Ah.
2: Pero duermen en un hotel con masajista y con todo.
1: Ah, duerme con la masajista.
2: Bueno, no sé si con el masajista, pero al masajista antes.
1: Mire.
2: Y yo digo, y los muchachos acá andan corriendo y le siguen regalando el paquete de yerba, que no está mal, ¿no?
1: Paquete de yerba.
2: Y
1: un embutido a veces.
2: Sí, y la vez pasada yo digo, no sé si se lavarán la malla que tienen, porque le dan producto de limpieza.
1: Ay, capaz que se lo lapide. No me extrañaría ver a los ciclistas que son tan sacrificados lavar ellos mismos en una palangana.
2: Sí, yo creo que alguno dejó de competir porque tenía la malla y la calza mojada. Imagínese, la calza mojada y 196 kilómetros, el repecho de Ramallo con la calza de mojada.
1: Y con el membrillo que se le humedece, se le empieza a derretir. El membrillo en el lomo. Imagínese el membrillo chorreándose por el lomo.
2: Hasta
1: la 100.
2: Ahí, los radioescuchas no comprenden lo que imaginan.
1: Que más que menos alguna vez le pasó de que tuvo algún resbalón hacia esa zona con un pegote.
2: Ah, una cosa.
1: Que más que menos.
2: Sí.
1: Y entonces, gente, esa era la idea, ¿vio?
2: Claro.
1: Es lo que yo siempre digo.
2: El hombre de acá al lado de la mesa nos está mirando y nos hace que sí con la cabeza.
1: ¿Se ve qué le ha pasado?
2: Sí, sí. ¿Le pasó a usted, don?
1: Es que
2: sí, me dice que sí.
1: Veo que hay una cuestión de la, hay una cuestión de las estadísticas, que usted haga lo que haga.
2: Bueno, trajo una aceituna, ¿eh?
1: Ah, sí, bueno, por ejemplo, cuenta la gente que le gusta aceituna, de más a menos, y siempre se forma una campana, es una cuestión estadística. Y respecto a esto de del pegote, que no quiero seguir
2: ahondando, no. Tema,
1: mejor.
2: Imágenes.
1: Imagínese que perfectamente, lo digo en este sentido, imagínate todo lo que nosotros decimos, alguien alguna vez le pasó.
2: Ah, por supuesto.
1: Por lo menos a uno de los que está escuchando.
2: Alguien le tuvo que haber pasado.
1: Por ejemplo.
2: Alguien le tuvo que haber pasado.
1: Porque nosotros acá no inventamos nada.
2: No.
1: No inventamos nada,
2: no.
1: Está todo inventadito. Y lo otro que no inventamos,
2: ¿qué?
1: Quiero decirle, es la fiesta. Porque usted sabe.
2: Tan rica la aceituna, rico, le pegaste con esta. El queso está un poco picante, pero.
1: Qué buena partida, porque se cuando trajo la aceituna coreana, que ella no había salido buena.
2: Aquella que era medio amarilla.
1: Amarilla era.
2: Sí, medio rara.
1: No sabemos si era coreana. Nosotros por defecto dijimos. Por
2: el... No diga nada, no diga nada. Pero para mí que Enrico no encajó coquito.
1: Coquito de coquito era, ¿eh?
2: Coquito de palmera, si lo metió ahí.
1: Perfectamente.
2: Para tirar las aceitunas.
1: Porque la.
2: Después de todo, si no eran coquitos, estaban ricos. No vamos a ser desagradecidos.
1: No, claro, y ahí sí.
2: Para aceituna le faltaba, pero para coquito, ¿qué?
1: Coquito a la vinagreta.
2: Ahí está, ¿vio?
1: La vinagreta de coquito, mire que podría ser un plato bastante uruguayo.
2: Autóctono.
1: Autóctono como
2: totalmente
1: usted.
2: Autóctono. Sí.
1: El pobre Enrico, que usted sabe que.
2: Gracias, Enrico.
1: A ver, estaba diciendo,
2: no sé
1: antes
2: qué trajo.
1: De que comenzara esta partida, que lo veía un poquito.
2: Está bueno, Enrico.
1: Lo veía un poquito afiestado.
2: Sí.
1: Afiestado en el sentido de que estaba afectado por la falta de fiesta.
2: Salud, Enrico, gracias.
1: Como un estado liminal. ¿Usted conoce lo que. ¿Sabe lo que es el estado liminal?
2: No,
1: querido Roquecito, le
2: pregunto. No, sí, yo estoy pensando. Yo conozco algo con su.
1: Ah, claro, bueno, y subliminal es parecido porque
2: sí.
1: el subliminal está el mensaje como que ahí que está, pero no está, pero está, ¿vio? Y el liminal es distinto, no es un estado, aunque puede, sí, es un estado, sí, perdón, es psicológico.
2: Acá son departamentos, estados hay en otros lados.
1: Es verdad, pero esto es un estadio, si quiere. Un momento en el cual. Si usted está en un estado liminal o puede estar en una transición, liminal significa umbral. Como usted está en un. ¿Conoce el síndrome del pasillo?
2: Para nada.
1: ¿Nunca le pasó?
2: No.
1: Bueno, el síndrome del pasillo.
2: Cuando va muy rápido, quiere decir
1: no,
2: usted.
1: No, es que usted no está ni en un lugar ni en otro, está yendo.
2: Sí, me pasó.
1: Y sí, bueno, claro.
2: ¿Cómo no?
1: Sí.
2: ¿Cómo no?
1: ¿Qué se está pensando?
2: ¿Cómo no? No puedo decir.
1: Bueno, está. ¿Quién no le ha pasado estar en un estado liminal que nos puede contar?
2: Sí.
1: Pero bueno, yendo a lo de los estados festivos, porque me gustó esto de hablar de los amores festivos.
2: Está como ahí, como en una especie de inconsciencia.
1: Ahí está, como en un éxtasis.
2: Sí.
1: ¿Eh? Entonces,
2: qué lindo para estar festivo ahí.
1: En el amor festivo es ese amor que se da en ese encuentro.
2: A mí me pasa el fin de año con la. Me tomo una sidra.
1: Ajá, bueno.
2: Claro. Y quedo como liminal eso.
1: Bueno, está en un estado liminal, sí. Por supuesto, el alcohol es un gran inductor de. Y mala sidra.
2: Eliminadieces.
1: Exacto, si se le permite el término. Y en esos lugares, por ejemplo, nadie mira el reloj. Los desconocidos conversan, los tímidos bailan, los viejos amigos se vuelven a abrazar.
2: Mire como aquellos dos allá.
1: Claro.
2: Sí.
1: Ellos están en un estado, pero.
2: No sé.
1: Es subliminal.
2: Sí, me parece que están pasados.
1: También está el ultraliminal.
2: El ultraliminal. Ese me imagino.
1: Claro, es de esa gente que nunca sale de ese estado liminal y que vive perpetuamente en un estado de éxtasis. Gente dirá que es de desvarío, otros dirán que son que están pasados de fiesta. Y yo
2: qué lindo,
1: diré,
2: ¿no?
1: Y yo le diré que encontraron su camino. Le diré que yo, por ejemplo, en cuanto a los amores festivos, estoy de amor en amor en un estado liminal perpetuo.
2: Mire usted. Bueno. Qué lindo, qué linda. Qué linda comparación, ¿eh?
1: No, el éxtasis que uno, al que uno llega con el amor, es una cuestión que tanto me atañe, que he escrito libros en relación a eso, y en relación a eso he tratado también de escribir libros en ese momento de liminalidad, si se me permite el término, y no lo he conseguido, porque justamente en esos estados liminales, en esos lugares donde se dan los festines y uno está como en
2: exaltado.
1: Exaltado, extasiado, congratulado, donde todo parece estar en
2: para usted
1: con todo, ahí es donde se hace amor, ¿cómo decirlo? De camaradería.
2: Sí.
1: Que es un poco lo que pasa en esta barra.
2: Sí, claro.
1: Nosotros en esta barra adquirimos un estado liminal tal que todos nos sentimos amantes del presente. Aunque no tengamos presente el presente en ti, en sí. Y amantes, como tal vez nunca lo fuimos, por ejemplo, no digo que sea su caso, pero sí es el caso del querido Polla, que en otros en otras circunstancias no ha sido, usted sabe.
2: No ha sido bien
1: amante. Sí. Ni amado, ni bien amado.
2: Exacto.
1: Ni amante, ni buen amante.
2: Ha quedado ahí como en un limbo.
1: Como en un limbo que tiene algo que ver con lo...
2: En ese umbral, no sé si...
1: Ese umbral que podríamos llamarle un umbral... que no se atreve a atravesar o que no sabe atravesar, que es algo que sucede. Pero alguien que sí sabe atravesar ciertos umbrales es alguien que está aquí arrimándose, pero muy lentamente, muy tímidamente, y que creo escucharlo. Porque también creo escuchar...
2: Yo lo vi entrar por allá atrás, pero no sabía si llegaba o se iba.
1: Y creo escuchar un audio que lo nombra, y tal vez, mire, más le digo, él mismo sea capaz de reproducirlo. A ver si puede reproducirse usted solo.
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1: ha... Ah, no, pero no importa. Mire quién apareció. Mire quién apareció. Era Roquecito. Y ahora quién suena. A ver, escuche.
2: Creo que era la mía, pero...
1: Sí, no hay problema. Estamos esperando que venga él. Se está haciendo desear. Que él lo tiró el ego, cómo lo tiene que...
2: Venía de la otra punta de la barra ya.
1: Se ve que andaba en un estado liminal. Quiero... ¡Ay, ve! A ver, escuche, suene, suene, levántele. Mire quién llegó.
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1: Lo siento medio bajo.

0: dice, ¿dónde andaba? Yo lo vi entrar por allá atrás.
1: No le corte que te di el engaño.
0: Ay, disculpe.
2: Buenos días, buenas tardes, buenas noches y buenas madrugadas. Y bienvenidos a la columna de Discovery Men. Me encanta transformar las redes sociales y los documentales en mi doctrina para el conocimiento.
0: ¡Ah! ¡A los miércoles!
2: Y un par de datos que quiero ir tirando.
1: A ver, tire dos datos.
0: ¡Tire!
2: Roquecito, yo te diría que para el post-mundial adquieras un decodificador, porque se viene el apagón analógico, se viene la muerte de la antena.
1: Eso, la muerte de la antena, mira qué lindo.
2: Estamos cerrando un ciclo de...
0: Se viene la muerte de la antena.
2: De más de 100 años, desde que arrancamos con la antena ya por el siglo XIX hasta ahora, se liquida. Y la información...
0: Mira que yo hace como 30 años que tengo la cañata cuara esa ahí.
2: Te recomendaría que utilices un...
0: Con la llanta de la bicicleta.
2: Perfecto, perfecto. Este ritual hermoso de lo analógico puede ser que se termine.
1: Está decretado, parece.
2: El presidente de la República en funciones lo decretó.
0: ¿Cómo que
1: la esto viene de más arriba, calculo?
0: ¿Cómo no, que sí, yo no creo.
2: Y hay un atraso bastante grande porque en Europa ya se concretó el apagón analógico. En los Estados Unidos ya se concretó el apagón analógico. En Latinoamérica está bastante, hay muchas polémicas.
0: Pero usted me dice que las picas que yo tengo no van a andar más, no,
2: la... Radio sí, televisión no, porque ahora...
1: Ah, o sea que no es un apagón analógico total.
2: Y estamos en un momento de transición también, porque por ejemplo los espectáculos deportivos van a venir con delay ahora. Los que antes eran un vivo absoluto, ahora hay que esperar un poquitito que la señal salga del estadio, rebote en el satélite, baje.
1: Se transmite vía satélite como antes.
0: 5 o 6 horas el delay, más o menos.
2: Y se va a dar mucho este fenómeno en esta transición, que vos estás mirando un partido de repente, ves que la pelota va a entrar y el vecino del costado ya te gritó el gol.
1: ¡Ah! ¿Por qué? Porque tiene un satélite más rápido.
0: Claro, que como es, según la marca, ¿qué pasó?
1: La altura. Porque yo siempre veo que el que está en un pescado...
0: La altura de que la antena que tenga, yo le consigo...
1: Si ya no van a tener antena.
0: Yo le consigo una caña más larga, si quiere.
1: El codificador. Si usted tiene un decodificador, una fibra óptica más corta...
0: Y la sube para que la azotea, entonces...
1: Cerca del satélite, no sé, calculo que será medio así, porque hay gente que le llega más rápido y otra le llega más lento.
0: Es verdad.
1: Así que mire usted... Acá van a decretar el apagón analógico después del mundial, me dijeron que iba a ser.
2: Información de oficial, después del mundial viene el apagón analógico.
1: Mire usted, así que Roquecito...
0: Voy a tener que cambiar la lamparita,
1: la lamparita no le afecta, lo que la lamparita, a menos que tenga una lamparita.
0: Las discroicas, esas las...
2: Y dentro de un tiempito...
0: Discroicas.
1: Discroicas,
0: sí. Sí, se ve que son griegas.
1: Mire usted, como parecía, como de derecho también.
2: Y también las lamparitas...
0: Discroicas ingascotis, se llaman.
1: Mire usted, no sabe,
0: sí, yo tenía un amigo.
1: Es un nombre científico.
0: No, era un amigo. Que lo habían puesto, era hijo de electricista y el padre era griego. Y le habían puesto la hija de Croicas.
1: Discroicas tiene, sí. Tiene un dejo de a griego.
0: Era una luz la botija.
1: Está bien.
0: Muy inteligente.
1: Muy inteligente. Sí. Se le prendía la lamparita,
0: la
1: metáfora de la iluminación.
0: Sí, sí. ¿Mm?
2: En los Estados Unidos hay una central de bomberos que tienen una lamparita prendida hace más de 100 años.
1: ¡Ah, yo escuché!
0: ¡No, me
1: Y con eso...
0: ¡Pero qué gas, qué consumo de luz que tiene esa gente! ¡Discúlpeme!
1: Con eso escuché que siempre se habla como para hablar de lo que es la obsolescencia programada. No sé si ha escuchado el concepto, usted querido Roquecito.
0: Tesla le vendió la lamparita. ¿Qué fue?
1: La primera que se la vendió.
0: Graham Bell, Newton se la vendió. No la había inventado, pero ya se la había vendido.
1: Así de vieja, ¿eh?
0: Sí.
1: ¿Usted conoce lo de la obsolescencia programada, Roquecito?
0: Yo programo cosas para hacer.
1: Bueno, yo le explico. Hoy día,
0: sí,
1: las cosas se hacen para que hagan por un rato. Y al rato ya se sabe que se van a romper. O sea, tienen como el vencimiento marcado. Están hechas para romper.
0: Tiene razón.
1: Tiene razón.
0: Bueno, yo tengo un juego de que compré en el ómnibus cuando me venía para acá.
1: Ah, ¿y usted?
0: Una espumadera, una especie de espátula.
1: Espátula, un juego de cocina.
0: Es confeccionado. Sí, cucharón, eran cinco uh-huh. utensilios confeccionados en baquelita convencional.
1: Ajá, mire usted qué interesante.
0: Sí, y se me rompieron, se me fueron rompiendo. A los 25 años empezaron a romper.
1: Ah, bueno, pero le duraron una buena...
0: No, pero escúcheme, 25 años, a cosas tienen que durar un poco más. Eso como la programada, la...
1: Obsolescencia programada.
0: Ah.
1: Bueno, pero yo le digo que una programación larga, porque hoy día las cosas no le duran. Y ni que hablar de lo que yo estoy más especializado, que son los vínculos amorosos. Los vínculos amorosos, usted tiene la obsolescencia programada, pero... Aunque esto no se la vea y no se la mueve.
0: Hecho facto.
1: Hecho facto, me gusta. ¿A usted le gusta ese término del latín hecho facto en el mismo momento?
2: En estas épocas contemporáneas voy a discrepar con usted.
1: El amor, le permito la discrepancia.
2: Lo que antes era la pareja toda tu vida, hoy se estila que eso no se aplica a esta realidad. Totalmente líquida como.
1: Entonces no está discrepando conmigo, está de acuerdo conmigo.
2: Pero hoy en día es más ida y vuelta la cuestión.
1: Ida y vuelta, sí. Eso siempre ha sido. Querido.
0: Disculpe, que voy a. Enrico, las galletas tienen una obsolescencia programada. Están un poco viejas. Pero bueno, ¿qué va a hacer? Están ricas igual.
1: No, lo cierto es, sí, que creo hoy, ya que estamos acusando al presente, porque lo que hace un viejo si no es más que acusar al presente de que no sea el pasado, ¿verdad? Claro. Hábleme de la nostalgia bien entendida, de acusar al y más aún acusar al futuro, de lo que será, que por supuesto es barranca abajo. Entonces,
0: el futuro es una fiesta, discúlpeme. ¿Eh? El futuro, así como lo estamos viviendo, es una fiesta.
1: Es una fiesta para pocos.
0: Para pocos. Se me adelantó el
1: tal. Ah, yo que le gané el remate. Pues... Una fiesta para pocos. Y justamente, mire, no nos estarían invitando. Me acaba de llegar la información por la cucaracha, como decía una
0: amiga. Es más, nos miran de afuera y...
1: Que la vamos a mirar de chiquilita mirada.
0: Sí, pegado la ñata contra el vidrio. Creo que ni siquiera nos van a dejar estar mirándola.
1: Pero vamos a estar en un azul de frío. Mira que sí. Ahora, quiero decirle una cosa.
0: Sí.
1: Lo que se están haciendo el festín. No sé si la están pasando tan bien como nosotros. O eso quiero creer yo. Porque la verdad... Mire usted que la culpa de sentirse responsable, si es que existe la culpa y si es que se siente responsable, de cómo va encaminándose la carreta y cómo se van acomodando los zapallos en el camino, me parece que yo no estaría muy contento de ser ellos. Pero ellos pueden estar contentos de ser ellos. ¿Y sabe qué? Yo estoy contento de no ser ellos y de ser quien soy.
0: Yo...
1: Y de quedarme fuera de esa fiesta y de a su vez, al no participar de esa fiesta, participar de esta fiesta.
0: Sí, yo le iba a decir eso.
1: Ah, la fiesta del pueblo.
0: No, por ejemplo, acá nomás los muchachos... allá del espacio Carlos Alfredo,
1: sí.
0: Están organizando el mondongo de todos los años.
1: El mondongo del espacio.
0: Exacto, entonces eso sí que es una fiesta.
1: Eso es una fiesta.
0: No se quede afuera del mondongo del espacio, pida el suyo, pida su porción, sus porciones. Que ya en las radios le van a avisar, en los medios.
1: En los medios ya les
0: pido. Eso sí que es una fiesta. Y estos giles.
1: Una fiesta estomacal se pierde en el mundo del espacio. Bien. Andarán con mucho dinero,
0: sí.
1: Tendrán mucho poder, decidirán sobre la libertad de la vida ajena, sobre la
0: capacidad. Enrico sabe lo que me dijo recién, él pidió una olla.
1: Ajá.
0: No pidió una porción, pidió una olla entera para servir a cada de copetín.
1: Va, pero no lo va a revender, me imagino.
0: No, lo sirve de copetín. No va a servir de copetín.
1: Ah, bueno.
0: No sé si frío, espero que no sea frío porque...
1: Si es de copetín, sí. Pero mire lo que le voy a decir.
0: ¿Qué?
1: Vamos a irnos ahora, si le parece. Si es que Discovery Man, que ha tomado el control del espacio,
0: de la situación,
1: lo permite, vamos a tomarnos un entremés. Vamos a ir un ratito al WC. ¿Usted
0: sí,
1: me
0: yo
1: entiende?
0: Tengo que ir porque viene con la vejiga.
1: Ah, vamos a ir al WC y volvemos en un ratito y volvemos por la penúltima.
0: ¿Qué?
1: ¿Le parece?
0: Sí, cómo no.

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4: Muchachos, estamos cerrando, ¿eh?
5: La penúltima.
4: Muchachos, estamos cerrando, ¿eh?
6: ¡Ay, la penúltima!
7: ¡Sí!
6: ¡La penúltima!
7: El Enrico ya me dijo, me hizo la seña, me tengo que ir, me dice.
6: No, bueno, pero que no se aguante, porque...
7: ¡Aguánteme, Enrico!
6: Enrico, aguante,
7: discúlpeme.
6: La penúltima. La penúltima la sirve Roque,
7: sí. ¡Sí!
6: Roquecito, ¿cómo anda? Que ya sé que anda bien.
7: Ando bien, le voy a contar algo de festividades.
6: Ah, cuénteme de
7: festividades. Ya que me dijo de tanta fiesta y tanta cosa. Vio que se viene nuevamente un 16 de julio.
6: 16 de julio, ajá.
7: Que para el deporte uruguayo, digamos, es como una fecha...
6: No, a ver si casi. Estoy errado, ¿el Maracaná?
7: Sí, ah. Casi patria, casi, pero bueno.
6: Usted sabe que nosotros, perdón que le interrumpa,
7: sí.
6: Que en Uruguay estuvo en su momento, estuvimos por marcar los libros de historia en AM y PM.
7: Sí, sí.
6: Antes del Maracaná y post-Maracaná.
7: Sí, sí, por supuesto.
6: Que si bien no está, está escrito en algún libro de historia, no en la historia oficial, pero todos sabemos que hubo un antes.

0: No sé si está parada o acostada.
1: Sí, yo
0: le
1: que
0: dije
1: se
0: una señorita mientras volvía la.
1: ¿De
0: la
1: dónde salió? Me gusta decir de dónde salió ese refrán.
0: Diga, ¿de dónde vino el refrán? ¿De dónde salió? ¿Cuál refrán?
1: Bueno, sí, más vale maña que fuerza.
0: Ah, más vale maña que fuerza.
1: Sí.
0: ¿Y usted se conoce el origen de ese refrán?
1: Se conoce el origen de ese
0: refrán. Usted sabe que yo lo interpreto así como refrán, pero a su vez es una expresión. Una expresión.
1: Bueno.
0: Coloquial.
1: Pero usted lo dice como refrán, cuando le pasa algo es más vale maña que fuerza.
0: Sin duda, pero por eso me sorprende que se sepa el origen. Mire, hasta mire la cara de asombro que puso Discovery Man, que es un tipo avesado en todo tipo de cuestiones.
2: Es importante que la inteligencia supere a la brutalidad, y en ese sentido estoy de acuerdo con Roquecito, que más vale maña que fuerza.
0: Bueno, tenemos entonces el aval de Discovery Man, que no es poca cosa tener.
1: Pero
0: aval
1: yo que lo decimos así como al pasar, digamos, ¿no? Como que algo que.
2: Hay que fomentar los procesos sinápticos.
0: Ala,
1: bueno, me quedé.
0: Ya, no le diga eso a Roquecito que lo deja.
1: Mañana,
0: lo deja con el proceso sináptico cortado. Le colapsa los procesos.
1: Sí.
0: ¿De dónde viene?
1: Bueno, diga, parece que. La estuvo como acuñando una tal Agustina de Aragón.
0: Ah, de Aragón.
1: Sí, en
0: española,
1: España,
0: claro.
1: En España, por allá. Y fíjese, ¿qué pasó hoy? ¿Qué pasó? Mundialmente, ¿qué pasó?
0: Ah, respecto a los fútbol, dice
1: el fútbol. Sí, ¿qué pasó?
0: Usted.
2: Durísima derrota de Francia ante España. En un partido tremendo por la Copa del Mundo 2026.
0: Bueno, ¿sabe qué?
1: Esto sí. Como que se asemeja a esa fiesta que vivieron los españoles.
0: Ah, mire usted.
1: Sí. Porque parece que en la conquista o en la fracasada conquista de Napoleón sobre España.
0: Sobre España parece que no pudo.
1: Por allá por 1808.
0: Ajá.
1: Parece que quiso entrar en Zaragoza, en la ciudad, y esta muchacha, Agustina de Aragón, le tendió como una especie de.
0: Muy linda ciudad, quiero decirle.
1: No me digas.
0: Sí.
1: Bueno.
0: Pues trae gratos recuerdos.
1: No me digas. Bueno, otro día nos contará.
0: Otro día contaré.
1: Le brillan los ojos. Pero bueno. Trae otra, Enrico. Serví otra.
0: Bueno, la penúltima era una sola.
1: No, bueno.
0: Así que parece hubo fiesta en Zaragoza.
1: Sí, parece. ¿Viste? Que los engañó.
0: ¿Quién engañó a quién?
1: Agustina a las tropas de.
0: De Napoleón.
1: Francesas.
0: Ah.
1: Sí, parece que estaba bastante diezmada la milicia de España.
0: De España.
1: Y parece que esta chica se hizo pasar por una cañonera.
0: Ajá.
1: O alguien que manejaba los cañones y los echó por un rato a los cañonazos limpios.
0: Ah, ella metió cañonazos y acobardó a los napoleones.
1: Entonces dijeron, ¡epa! Acá era maña.
0: Ah,
1: ¡qué fuerza!
0: Y ella dijo, más vale maña que fuerza.
1: Exactamente. Y ahí salió un poco la frase, pero la enganchamos con. Con lo que pasó en Maracaná.
0: Ah,
1: porque
0: es verdad.
1: Más vale maña que fuerza, ¿no?
0: Sin duda.
1: Ante 200.000 personas y con el score ya sabido que Brasil ya era campeón.
0: Con un empate salían campeones.
1: Exactamente.
0: Y sin embargo. Parece que ahí también surgió otro refrán. No sé si usted lo trajo.
1: Ay, que madruga Dios lo ayuda. A mí se me ocurre eso porque Brasil empezó ganando.
0: Ah.
1: 1-0 y ya con eso era campeón.
0: Sí.
1: Y te dijo Eterfilo que con el empate ya era campeón. Y recuerde que Brasil empezó ganando ese partido. Entonces los brasileros como que se vieron ensalzados en su fiesta.
0: Ya se creían campeones.
1: En esa festividad.
0: Ya estaban enfiestados algunos.
1: Bueno,
0: no me extrañaría.
1: ¿Pero qué pasó? Parece que Schiaffino les empaltó el partido y a no menos de 10 minutos.
0: Kikia. Me gusta cómo lo pronuncia, Kikia. Tiene una capacidad.
1: Kikia.
0: Sé que lo estuvo practicando.
1: Le encajó los sabores. Entonces, eso de que aquí en Madrid Badoy lo ayuda, pasó

0: Dios se aprieta pero no la ahorca.
1: Mire,
0: ahí están los refranes, ¿sí?
1: Sí, que a veces,
0: o sea, porque
1: a veces pueden potenciarse y a veces
0: de un lado para el otro y de acá para allá y de allá para acá
1: también, o pueden anularse
0: también.
1: Un refrán mata refrán, ¿vio?
0: Exacto.
1: Porque si es que madruga, Dios lo ayuda.
0: Exacto.
1: Y uno madrugó y Dios no lo
0: ayudó, pero después...
1: Pero no lo arcó.
0: Exacto.
1: Y mire usted, si el que se levantó después, tampoco lo arcó. Pero por lo menos se levantó más tarde.
0: Sí.
1: Y tiene un par de horas más de sueño. Y eso implica que estuvo más descansado. Y capaz que ahí, con el ahorque que le hizo, el otro se desmayó y este no. Y entonces sí, no lo estuvo ayudando.
0: Entonces la fiesta se transformó en una gran fiesta, de una gran fiesta a una pequeña fiesta.
1: Una fiesta de unos pocos, la fiesta de unos pocos que nosotros celebramos.
0: Sí, esa, pero esto fue al revés de lo que usted dijo. Esos pocos no eran los encumbrados.
1: No, claro, no eran los poderosos.
0: Exacto.
1: Eran los menos, eran los convidados de piedra. Siempre me gustó esa expresión cuando hablaban de que llega y te agua la fiesta.
0: Sí, aguaba.
1: Siempre me costó dónde estaba la tilde, ¿vio? La agua la fiesta. El convidado de piedra, el que viene que sin que lo invite, pero se va sin que lo llamen.
0: Exacto.
1: Y encima le quita los honores.
0: Le quita los honores y los galardones.
1: Los galardones.
0: Entonces...
1: Galadrones podrían ser, porque se los quita, ¿vio?
0: El que roba un ladrón.
1: También.
0: Ese lo vamos a traer otro.
1: Y después, claro, ese tiene que traerlo después, porque ese tiene mucha tela para cortar.
0: Se habrá. Ya no vamos, Enrico,
1: No, sí, tranquilo, que todavía, Roquecito, además de esto, ¿de dónde vienen? Y que no
0: está dando vuelta la silla.
1: Nos enseña por eso.
0: Dame nada más.
1: ¿Tenía algo más para compartir?
0: Sí, tengo un cuentito. Tengo un cuentito festivo, digámoslo así. Que es medio raro el cuento de festivo. Discúlpeme, que no lo encuentro.
1: Acá. Búsquelo, que yo acá, mientras usted busca el cuento, acá le cuento justamente, y le cuento también al querido Discovery Man, que no para de ver...
0: Salud, Enrico, gracias.
1: No para de ver documentales en el celular. Le quería preguntar...
2: Hay que fomentar la dopamina saludable. El celular no, pero la dopamina saludable sí.
1: Sí, lo dice, pero no lo practica.
0: Yo lo practico con el salamín.
1: Usted practica el salamín,
0: no
1: saludable.
0: No sé si era tan saludable, pero la dopamina...
1: Se la sube, claro. Un salamín saludable.
0: Sí.
1: Me gusta como concepto.
0: Claro.
1: Para meter, debe haber un nicho de mercado, gente que le gusta el salamín, pero que siente culpa al comer el salamín, porque esto no es muy sano. Pero si usted le vende un salamín diet, o como se vende,
0: salamín antes, saludable, llévelo tranquilo.
1: Claro, coma sin cuidado.
0: Claro.
1: Me parece un buen sí, se me permite, porque ¿quién no comería sin cuidado un salamín que dice ser saludable? Aunque no lo sea, por lo menos se vende así. Sí, y claro, hoy en día, parecer es más importante
0: que ser. Es con chancho limpio, por lo menos.
1: Un chancho limpio nunca engorda.
2: Igual hay salamines vegetarianos.
1: Bueno, ahí entramos en un tema bastante delicado.
0: Sí, no nos vamos a poner a discutir eso en
1: claro,
0: este
1: como la carne vegetal, lo podemos
0: miren discutir. Miren la cara que puso Enrico.
1: Miren,
2: la otra.
0: Discúlpelo, Enrico,
2: está la tecnología de imprimir carne para no matar al animal. Ahora está la tecnología de vos encargás en una máquina células madre, se reproducen y tenés un churrasco.
1: Tenés un churrasco de la impresora. Me imprimís un... Imagínese, me imprimís una tira de asado. Le va a decir uno al carnicero, y el carnicero va a estar
0: de lente
1: con una remera de Star Wars, sentado al estilo gay.
0: La única impresora que conozco es esa que hace... Que la de cinta.
1: Ah, la de cinta. Tiene una de esas.
0: Está bravo para imprimir un chorizo ahí, pero...
1: No, un chorizo de letra,
2: pero
1: en todo caso.
2: La impresora 3D que dentro de poco va a estar en tu casa, vas a poder imprimir de todo.
1: Mira, usted le pone un cartucho, por ejemplo, de carne y le imprime una carne. Le pone un...
0: Imprimeme un puchero,
1: Puchero, se me ocurrió. No, yo creo que el puchero no, pero la verdura...
0: Un osobuco.
1: Un osobuco.
0: Qué lindo.
1: con caracú. Con caracú debe salir más caro el cartucho, porque veo que el caracú se...
0: Se venderán por cartucho.
1: Eso, claro.
0: ¿Tienes dos cartuchos de matambre?
1: Exactamente. Tierno, por favor.
0: Claro.
1: A ver, por favor. Usted sabe que el futuro está muy próximo a conseguir ese tipo de proezas que uno nunca...
0: No me suena
1: buscó.
0: Tanto a fiesta eso.
1: A mí me parece una fiesta de poco y me parece... Y mire, le quería hablar yo en algún momento de las bacanales, pero justamente hablando de, sí. de las
0: de fiestas, Baco y sus amigos.
1: Me parece que se nos fue para el culo esto de las carnes y,
0: sí.
1: y eso realmente es una fiesta, hoy día es una bacanal de aquella, porque ni que hablar que el consumo y el sobreconsumo y la explotación de las pobres bichas
0: sí,
1: está intenso. Está intenso. No queremos generar acá culpa en el espectador, en el radio oyente, porque
0: la un asado,
1: claro, porque nada peor que comer con culpa, me dijo una vez una monja. Entonces le digo yo, tiene razón, en un asado justamente me comentaba eso, porque yo era vegetariano y ella no. Y entonces, ¿sabe qué? Y usted sabe que me convertí al carnivorismo.
0: No me digas.
1: Me convertí, sí. Pero mucha razón, no se me olvidan más las palabras de esa monja.
0: Sí, linda.
1: Y sí. Cómo cambié los hábitos con ella. Gracias a su frase, ¿verdad? Bueno, me estaba diciendo.
0: No, sí, esa textura, yo qué sé, hablamos de Baco, sí. Y la bacanal y todo eso.
1: Y la carne impresa, la verdad que.
0: Y la fiesta.
1: La gente no se puede quejar de que este no sea una revista como radio.
0: Sí,
1: como
0: por
1: programa
0: supuesto.
1: Radial.
0: Por supuesto, y más en este boliche.
1: ¿En este boliche qué es? Es un boliche de revista.
0: Sí. Enrico, serviste otra. La última,
1: esta es la última.
0: Ya nos vamos. Y voy a contar el cuento que traje. Festivo.
1: Festivo.
0: No sé si tan festivo, pero tiene algo, tiene un rasgo festivo.
1: Un rasgo festivo.
0: Sí, dice. El cuento se llama así, Luces de Bengala de Fiesta después de un clásico.
1: Ajá, mire usted qué buen nombre.
0: Sí. Y dice algo así. Él es de un vecino, la experiencia de un vecino. Me lo pasó y me dijo, fíjate, a ver qué te parece. Dice, el domingo de noche escuché ruidos en la azotea y subí a ver.
1: Ajá.
0: Parece que fue como una especie de experiencia personal.
1: Ah, está bien, en primera persona.
0: Exacto.
1: Ahí va.
0: Como en el diario, el vecino lo escribió en el diario.
1: Como un diario personal.
0: Sí.
1: Ah.
0: Dice, dicho lo que antecede, se puede suponer que subí a ver la azotea o a ver el ruido.
1: Claro.
0: Dice, debo decir que la azotea ya la he visto muchas veces y el frío que hacía el domingo de noche no invitaba a subir para verla de nuevo.
1: Claro.
0: Obviamente se la conocía de memoria.
1: Era su azotea. Fue para el ruido.
0: Digo también que dentro de los poderes que poseo, Leo, lamentablemente, no se encuentra el de ver los ruidos.
1: Obviamente,
0: ve la azotea, no lo ríe.
1: No, claro, exactamente.
0: Estamos de acuerdo. El hecho fue que subí a tratar de ver qué era lo que producía el ruido que había en la azotea.
1: Está claro.
0: Se trataba de un ruido difícil de identificar.
1: Ah, mire usted.
0: La noche tiene eso, dice. Que uno no sabe bien qué es lo que suena allá arriba.
1: Es verdad.
0: Y que hay que subir o quedarse con la idea de que alguien anda buscando por dónde entrar.
1: Ah,
0: ¿a quién no le pasó?
1: ¿A quién no le pasó? Mire, a mí me preocupan tanto los ruidos que vienen de arriba y más aún los que vienen de abajo.
0: Bueno.
1: Pero los ruidos que vienen de abajo, más que preocuparme, a veces me generan cierto entusiasmo.
0: No.
1: Porque me gusta imaginar, por ejemplo, que los de abajo se están moviendo, están haciendo ruido.
0: Sí.
1: Que el pueblo, mal llamado los de abajo, pero asociado a los de abajo, se está moviendo y está haciendo ruido
0: desde
1: por algún
0: el pie,
1: motivo.
0: Viene
1: desde el pie porque muchas veces se lo escucha medio, veo que en silencio, veo callado, o acallado, por los de arriba. Pero el ruido de arriba es intrigante, cuénteme
0: sí,
1: más.
0: Es preocupante. Dice, los ladrones de azoteas existieron siempre.
1: Claro, sí, está bien, eso decía.
0: Pero en los últimos años su número ascendió.
1: Ah, claro, sí, es verdad.
0: El número de ladrones de sótanos no tanto.
1: Es verdad, porque es más difícil entrar al trabajo.
0: Hoy en día y en la noche no se puede dejar nada en la azotea.
1: Ah.
0: Porque la mañana siguiente ya no está.
1: Exactamente.
0: En algunos lugares.
1: Me pasó con una novia.
0: No, ¿qué? La dejó en la azotea y...
1: Parece que tenía un amante que era chofer de helicóptero.
0: No.
1: Acá no la pierdo, pero...
0: ¿Usted sentía ruido? ¿Qué es esto? Ese.
1: A usted le debe salir bien el ruido de helicóptero, a ver.
0: Dice,
1: en la azotea no queda nada, se lo robó todo. Sí, sí.
0: Dice, así me han llevado desde una garrafita de 3 kilos, decía, dice el vecino, una garrafita de 3 kilos de gas vacía, hasta las medias y camisetas en aceptable buen estado. Que colgaban de la cuerda de secar. E incluso me llevaron la cuerda.
1: Mira, está la cuerda.
0: Subí. Y no vi a nadie.
1: Ah.
0: Dice el vecino. Tampoco escuché el ruido.
1: Ah.
0: Dice, el cielo estaba nuboso y en un momento de cierta claridad vi que sobre el pretil había un gato negro.
1: Ah, bueno, sí. Nada que me llame la atención.
0: Estaba parado en en sus cuatro patas.
1: Bien.
0: Quieto. Sí, solemne.
1: Me gusta.
0: Dice, la noche del pasado eclipse de luna había encontrado un gato negro. Pero no podía asegurar que este fuera el mismo.
1: Es difícil distinguir los gatos negros.
0: Bueno, hay algo de eso. Porque dice, para mí no hay nada más difícil que confundir que un gato negro con otro gato negro.
1: Claro.
0: De lo que se debe deducir que tampoco hay nada más difícil para mí que diferenciar un gato negro de otro gato negro.
1: Claro, todos los gatos son pardos, como dice el
0: día. Y más de noche.
1: Claro. De noche.
0: Bueno, estaba por bajar cuando una luz de bengala cruzó el cielo e iluminó la azotea.
1: Ah, mire usted.
0: Era una luz rojiza que se elevó desde alguna esquina cercana y se deslizó allá arriba.
1: En el cielo.
0: Contra las nubes bajas que por un instante parecieron coloreadas.
1: Ah, sí, que lo he visto. Sí, claro.
0: No vi mejor al gato, dice. Por la luz, obviamente.
1: Claro, no mejorado físicamente de ánimo. No. Logró divisarlo mejor.
0: Exacto.
1: Claro.
0: No se inmutó por aquel fenómeno luminoso, pero giró la cabeza y me miró.
1: Ah.
0: Tampoco mi presencia pareció sorprenderlo. Sus ojos amarillos se mantuvieron quietos.
1: Ah.
0: Fijos en mí.
1: Ah, como el de Berredi. ¿Se acuerda el de Berredi?
0: Exactamente. Como jugando y para demostrarle que no tenía nada contra él, le dije...
2: Hola, gato.
1: Ah, mire con esa voz.
0: Sí, parece que le dijo así.
1: Qué increíble.
0: Se sentó, hizo un medio círculo con la cola, y le abrigó las patas delanteras y me dijo... Hola, señor. ¿Usted también salió a festejar el triunfo de Huracanes del Paso y sus vientos Fogal Club?
1: ¡Hala! ¡Pucha! ¡El gato le habló!
0: ¡El gato le habló!
1: Y le dijo eso, y el otro ni enterado, capaz.
0: Claro, dice, me llamó poderosamente la atención que supiera el resultado del clásico.
1: Claro.
0: De Huracanes del Paso y su viento fue al club. Contra Club Atlético Los Siesteros.
1: ¡Ay, mire usted! ¿Qué nombre? ¿Qué equipo? Sí. Claro, sí conoce de qué ciudad, pero...
0: Bueno, sí.
1: Usted anda a saber.
0: Dice, por la luz de bengala podía deducir que uno de los dos había ganado.
1: Claro. Pero el gato sabía.
0: Pero bien podía ser el otro.
1: Ah, claro. Uno de los dos había ganado. No.
0: Pero el gato le dijo que para él era paso...
1: Era el primero que nombró.
0: Huracán del Paso y sus vientos fue el club.
1: A ese que ganó, porque nunca vi gente tirar bengala por empate.
0: Bueno, yo qué sé, no. No pude menos que preguntarle. Perdone, gato, pero usted, ¿cómo sabe que ganó Huracán del Paso y sus vientos fue el club? Hizo un leve movimiento hacia un costado volvió a mirarme de inmediato y me respondió: el instinto.
1: Ah, me dice por instinto, gatuno.
0: Sí, sí, sí, sí. Era una fiesta que yo volaba las bengalas.
1: Claro, me imagino.
0: Bengalas para un lado, bengalas para el otro.
1: Mire usted.
0: Por la fiesta de que alguien había ganado.
1: Alguien había ganado. Según, o sea, el gato por instinto había ganado esto.
0: Eso me maravilló.
1: No es para menos.
0: No, no las bengalas, sino que el gato le hubiese dicho por el instinto, que alguien hubiese ganado y él lo descifró por el instinto.
1: Lo descifró por el instinto, claro, yo lo más asombroso.
0: Claro, eso me maravilló, que un gato pueda saber el resultado de un partido por el instinto, me parece fantástico. Y me dijo el vecino. Se lo iba a decir cuando otra bengala apareció en el cielo. Esta vez de vuelo rasante, que me encandiló.
1: Ah, muy cerca.
0: Cuando mis pupilas volvieron a la normalidad, el gato ya no estaba.
1: Ah, mire usted.
0: Es que los gatos van y vienen.
1: Sí, los gatos es tipo que desaparece de rato.
0: Seguramente que el instinto le dijo que se venía una tercera.
1: Ah.
0: Porque efectivamente se vino y pasó como un chifle por el lugar donde estaba el gato.
1: Ah, mire usted, el instinto.
0: Se salvó chiflando.
1: Ah, mire, el arco de un piojo, como decía el primo mío, que era peluquero.
0: Sí, bueno. Me fui a dormir pensando en qué bárbaro sería que uno tuviera ese instinto para verlas venir.
1: Ah, mire qué interesante instinto.
0: Y sí, no me refiero solo a las bengalas.
1: No, claro que no.
0: Ese fue...
1: ¡Ah! ¡Qué lindo relato! Sobre victorias deportivas.
0: Exacto.
1: Sobre celebraciones
0: esa
1: y festines.
0: Que tenían.
1: Fiestas deportivas.
0: Que desde ese lugar, desde esa azotea, con el gato se vio desde otra manera,
1: ¿no? Sin duda, y además muy interesante, porque conozco gente que ve venir la fiesta, mire usted.
0: Claro.
1: Que la ve venir, así como hay gente que la ve venir, hay gente que la ve pasar. Pero sobre todo es interesante el instinto de la gente que ve venir la fiesta y se suba.
0: Y se queda.
1: Y se queda, y la festeja. Y sobre todo algunos los que se quedan hasta el final, porque hay quienes se suben a la fiesta cuando la fiesta comienza, cuando la fiesta ya está
0: organizada
1: en su pulgar, y cuando empieza a bajar la fiesta, porque siempre hay un momento que la fiesta declina. No he visto, no he conocido aún fiesta eterna, ¿vio?
0: No, por supuesto.
1: Sí, fiestas que vuelven, fiestas cíclicas, pero no una que dure para siempre.
0: Forever nunca.
1: Y hay mucha gente que tiene instinto para verla venir, va a subirse a la fiesta.
0: Desde antes.
1: Y hay quienes la ven venir, se arma la fiesta y ahí se suman. Que yo, déjeme decirle, tengo un dejo de desconfianza de esa gente que se suma a la fiesta cuando la fiesta
0: ya está armada.
1: Que se suma porque fiesta y no que se suma al movimiento porque
0: vos sos
1: fiestero,
0: pero hasta por ahí nomás.
1: Exacto. A mí, sin embargo, a la fiesta me gusta armarla yo.
0: No me
1: mire que
0: sí, quiere. Sí, veo yo.
1: Porque no es que quiera mantener bajo control la fiesta, pero sí me gusta anticipar que una fiesta pueda convertirse, que es difícil la anticipación a la fiesta, en fiesta justamente. Ahora, cuando le vengo a venir que viene mal barajada y que no va para fiesta, me corro. Usted sabe.
0: Como el gato.
1: Cuando veo venir la bengala roja de frente, así como quien ve un punto lumínico, esto me lo vendieron en Hollywood, un punto rojo en la frente.
0: Sí.
1: Me corro.
0: Acá va a pasar algo.
1: Acá va a pasar.
0: No que me guste precisamente.
1: Exactamente. Y hoy día, usted sabe que me parece ver por las calles de mi ciudad, de mi pueblo, de mi país, a toda la gente con un punto rojo en la frente. Y no es el tercer ojo, justamente. Es otra cosa bastante distinta.
0: Sí.
1: No sé por qué, me parece que todos, de alguna manera, estamos un poco condenados.
0: Obnubilados por algo que se viene y no nos corremos.
1: No, claro, no.
0: ¡Córrase, mijo!
1: Y alguno la está viendo venir. ¿Qué? O todos la estamos viendo venir y estamos haciendo la vista gorda.
0: Queremos festejar lo que
1: podemos. Queremos festejar, pero esa fiesta no es para nosotros.
0: Parecemos luciernas.
1: Exactamente. Entonces, así también como la vemos pasar, la volveremos a ver venir. Porque todo con lo que todo sube y todo baja y
0: todo vuelve.
1: Todo lo que sube tiene que bajar y ya te va a tocar el agua en los huevos, decía un amigo mío, porque es así. Siempre en algún momento no te descanses. En algún momento la fiesta llega, la fiesta acaba y lo que viene después de la fiesta es la resaca de la fiesta. Y lo que viene después de la fiesta esta que hemos dado en llamar la barra de mármol es la resaca de la fiesta, que no es una resaca tan mala, porque,
0: no.
1: Porque es la fiesta de la espica, la fiesta sonora de la espica.
0: Sí.
1: Y también es la fiesta del carnaval, porque esto que nosotros tuvimos acá era de alguna, es de alguna manera una carnestolenda. A usted le gustan las carnestolendas, ¿verdad?
0: Bueno, al horno sobre todo.
1: Sobre todo,
0: sí.
1: A su punto.
0: Sí.
1: A punto. Y el querido Discovery Man, que le gustan las carnes impresas, que le gustan las carnes, también las carnes carne, porque en algún momento vamos a decirle esto es carne de verdad y esto es carne de mentira, como lo que decíamos hoy, carne vegetal.
0: Sí, a ver a dónde agarra.
1: Exactamente, a ver cuál prefiere. Lamentablemente sospecho que va a elegir la artificial. El querido Discovery Man
0: se cuida
1: de elegir lo natural.
2: En realidad hay un movimiento dentro del especismo de cuidar a los animales. Entiende que capaz que esta opción puede ser más saludable.
1: Bueno, está bien.
0: Habrá una zanahoria.
1: Habrá quienes elijan la natural, habrá quienes elijan la artificial y estaremos nosotros, que realmente no sabremos qué elegir. Y diremos, elija usted por mí, como
0: sí,
1: decía yo cuando tenía
0: mañana,
1: esposa.
0: En un principio de un partido, tire la moneda al aire.
1: Exacto, que el azar decide.
0: Claro.
1: Muchas veces el azar es bastante más sabio que uno.
0: Por
1: mire,
0: supuesto.
1: Quiere que le diga una cosa, este mundo estaría mejor tal vez si las decisiones difíciles, trascendentales, que han marcado la
0: no
1: historia,
0: fueran tomadas por
1: ciertas personas y hubiese sido una moneda al aire. Porque la vida es una moneda al aire. Dice que si usted pone 1,000,000 de monos a escribir en máquina de escribir, le puede escribir tal igual como Shakespeare. Así que imagínense, si tuviéramos un par de monos gobernantes, que ya lo tenemos.
0: Bueno.
1: Pero digo, monos de la especie simium.
0: Sí, sí.
1: Usted me explico.
0: Sí, lo tengo.
1: Metemos a lo de zoológico, lo llevamos a la Casa Blanca y seguramente, no te digo que te van a escribir Shakespeare, pero te arma menos guerra, capaz.
0: Sí. Tienen alguna bomba menos.
1: Claro, y no tienen esos delirios de poder que tienen otro. Vamos a ir cerrando,
0: sí,
1: porque Discovery Man, no sé si me está haciendo.
0: Rico, no te calenté.
1: Sí.
0: Tano, yo te quiero pila, ¿viste?
1: Claro,
0: pero
1: el Rico ya no está.
0: Sí,
1: ah, bravo, Rico. En la próxima será.
0: Alrededor no nos queda nadie.
1: Sí, no hace gestos, pero no habla.
0: Sí, no hace gestos, nada, eso es lo preocupante, ¿no?
1: El Rico que es el encargado del bar, porque cabe aclarar que él me dijo, el dueño de nada, me dijo.
0: Sí.
1: ¿Dueño de qué? ¿Dueño de ti? Dueño de nada, me dijo. Y yo le digo, tiene razón. El Rico es el encargado y nos está diciendo amablemente, sin decirnos con gesto, que nos retiremos. Y nos vamos a retirar, primero nos vamos a retirar despidiéndonos y luego nos vamos a retirar con un texto de Eduardo Galeano.
0: No me...
1: Que hace tiempo que no valen por esta fiesta.
0: Sí.
1: ¿Pero qué debe estar de fiesta por allá arriba?
0: Por arriba.
1: Seguramente esté allá en las nubes en su apartamento de Posito.
0: Con algún otro.
1: Con algún otro amigo de él,
0: claro.
1: Seguramente con Benedetti, con
0: sí.
1: Sabina no se fue todavía, ¿no?
0: No, que sí, no.
1: Pues era amigo de él.
0: Sí.
1: Sigue de rotación por acá. No sé si querido Discovery Man quería decir unas palabras antes de retirarnos.
2: Generemos dopamina natural y endorfinas naturales.
1: Me encanta el consejo, mire.
2: Es importante saber también que las fiestas es un vestigio evolutivo. Porque antes la fiesta era un factor de supervivencia.
1: Es que,
0: después de eso no podemos.
1: No, la verdad es que condensó todo el sentir, el decir y el pensar
0: sí.
1: de la barra
0: en dos,
1: tres frases.
0: Sí.
1: Ya está, en cuatro epítetos. Genial, sí, generemos más dopamina y todo lo que dijo el querido Discovery Man. Y a usted, Roquecito, le voy a decir lo siguiente.
0: Dígame.
1: Este texto que se llama Resurrección del Carnaval. Y dice así, tiene esta carga política, mire, para que después diga que no diga que andamos divagando por acá. Dice lo siguiente. El sol salía de noche, los muertos huían de sus sepulturas, cualquier bufón era rey, el manicomio dictaba las leyes, los mendigos eran señores y las damas echaban llamas. Y al final, cuando llegaba el miércoles de ceniza, la gente se arrancaba las máscaras, que no mentían, y volvía a ponerse las caras hasta el año siguiente. En el siglo XVI, el emperador Carlos dictó en Madrid el castigo del carnaval y sus desenfrenos. Si fuera persona baja, 100 azotes públicos. Si noble, al destierro por 6 meses. 4 siglos después, el generalísimo Francisco Franco prohibió el carnaval en uno de sus primeros decretos de gobierno. Invencible fiesta pagana, cuanto más la prohíban, con más gana volverán. Y nosotros somos como el carnaval.
0: Por supuesto.
1: Nosotros tenemos que estar proscritos. Seguramente lo estemos.
0: Yo
1: a veces me siento proscrito como para volver.
0: Sí.
1: Prosquitos de la vida, prosquitos del amor, que es bastante más que la vida, y prosquitos del sonido. Y nos iremos simplemente para sentirlo, que somos parte de esa clandestinidad.
0: Vamos a exiliarnos hasta la que viene.
1: Exactamente, para sentir que somos parte de esa clandestinidad que algunos llaman silencio, pero que en nuestro caso no es silencio, sino es simplemente un apagar, un bajar la perilla y seguir charlando acá entre copas hasta que Enrico los eche.
0: Hasta que Enrico diga, bueno, basta.
1: Antes decíamos hasta la que viene, ahora decimos hasta que Enrico nos eche.
0: Salud.
1: Salud, Enrico.
0: Muchas gracias por todo.
1: Salud a Pollo y descubrimiento.
0: Salud a Pollo.
1: Y hasta la que viene.
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Buenas noches. 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

mi gente, buenas noches. 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Es un orgullo y una satisfacción que ustedes estén con nosotros presentes compartiendo este momento. Bienvenidos.

compañero. Oye, que suena, dice así, mi hermano.

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1: Oh, yes.
0: Para que los niños sigan corriendo libres.

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0: Buenas noches, amigos de Las Picas. Otra vez nos encontramos en Rock de Río para disfrutar de todo el rock que querías escuchar. Hoy, como siempre, las cosas vienen variadas: punk, hardcore, blues, rock, fusionado con varios estilos y, como siempre, con bandas de todo el mundo, sobre todo de Latinoamérica. De pique arrancamos recordando a una banda uruguaya que fuera muy exitosa, La Abuela Coca. El segundo bloque cruzamos el charco y de la vecina orilla les traeremos a la banda Ataque 77. Luego llegará el bloque del rock de Chile de la mano de nuestro corresponsal Juan Menezes Riquelme, con la banda de blues Calaveras, con nota a su guitarrista Carlos Vera. Y el cierre será para la banda Biohazard de Estados Unidos, banda de hardcore. Estamos, como siempre, con Dante Gardo Carlini en controles, conducción y producción. ¿Cómo anda?
1: Buenas noches para todos los oyentes de Espica, Rock del Río, y, como decía Fernando, con un programa muy variado y que tenemos bandas de todo el... representando al Cono Sur, porque tenemos de Chile, Argentina y Uruguay, y también del norte de América, más precisamente de Estados Unidos, con la banda Biohazard, como decía Fernando. Les recordamos, como siempre, para contactarse con Rock del Río, pueden hacerlo por el 098-660-892, WhatsApp, para las bandas y para los oyentes que quieran sugerirnos bandas que no hayamos pasado aquí, que no hayan integrado todavía la grilla de Rock del Río. El correo electrónico rockdelriosantalucia@gmail.com y las redes sociales Facebook e Instagram también, para estar en contacto y saber todas las novedades de Rock del Río. Fernando, ¿qué le parece? Como usted lo había bien anunciado, una banda uruguaya muy exitosa que se paseó por toda América y por todo el mundo, porque llegó a Europa, La Abuela Coca, banda que ya no está, que se desintegró hace unos años, pero que dejó, como siempre decimos, su legado musical, varios discos y varios éxitos. La Abuela Coca, empezamos a transitar su historia. Fernando nos la presenta.
0: Bueno, arrancamos con la historia del... ya los tomamos el boleto para Uruguay con esta banda de Montevideo, La Abuela Coca, Montevideo, Uruguay. La Abuela Coca se inició en 1992, liderada por Alfredo Chole Gianotti. Se caracterizó por un estilo musical que fusiona rock, reggae, rap y ritmos afro-latinos, entre otras mezclas, que la banda denomina Tuco. Nació con una gran influencia de la banda Mano Negra.
1: La formación inicial fue Alfredo Gianotti, voz y guitarra, Fernando Cacho Rodríguez en percusión, Javier Bonga, sax

0: De la abuela Coca, las canciones El empleado y El artesano con Mónica Navarro. Vamos con esos temazos de la abuela Coca y el tema Artesano con Mónica Navarro de invitada.
1: Ex
0: La Tabaré.
1: Ex La Tabaré, exactamente.
0: Vamos.

0: Feliz 25 años, por mucho más, abuela Coca. Gracias.
1: Así pasaban sus temas de la abuela Coca. Seguimos con la historia de la abuela Coca. En el 2001 editan el ritmo de Barrio, CD producido de forma independiente, en el que la banda transforma su sonido e incorpora arreglos musicales más complejos. Es considerado por sus integrantes el álbum más importante de la trayectoria de la banda.
2: Con este disco comienzan a darse a conocer en Europa. El álbum fue editado en 2004 en Alemania, donde realizó giras y presentaciones en diferentes festivales. También comienzan a hacerse habituales su presencia en festivales de rock argentino.
1: A finales de 2005 editan su cuarto álbum, el cuarto de la abuela Coca, en Europa y en Uruguay. Este disco fue producido por Roberto Elizalde y tiene un sonido más rockero que los anteriores. Y ahora escuchamos los temas de El Ritmo del Barrio y Asesinos Son. Vamos con esos temazos de la abuela Coca.
3: El Ritmo del Barrio.

0: Ahí pasaban esos dos temas. El
1: son
0: ritmo del barrio.
1: Asesinos de la abuela Coca.
0: Asesinos son
1: los clásicos. Asesinos, un clásico ese tema de la abuela Coca.
0: Un hit realmente que suena y ha sonado por todos lados y sigue sonando. Seguimos con su historia. En 2010, la abuela Coca lanzó su disco Voz. En este se incorpora a la banda Ignacio Algorta. Ese mismo año realizan su quinta gira europea con nada más y nada menos que 21 recitales. Impresionante. Y a comienzos de 2012 lanzan un disco titulado 20 años con una recopilación de temas de toda su trayectoria.
1: En 2014 realizaron dos recitales consecutivos en Blues Light, repasando toda su trayectoria, coincidiendo con esas presentaciones, se lanzó Rock Mestizo. El 23 de diciembre del 2018, Abuela Coca se despide de los escenarios tras la separación del grupo. Y ahora nos despedimos de la Abuela Coca con las canciones Patotero, Silencioso y Mi Ventana. Vamos con esos temas y cerramos con la historia y música de la Abuela Coca.

0: contaba la historia y música de la abuela Coca. Ahora nos tomamos el boleto para Argentina con la banda Ataque 77, banda de punk, cosas pop tiene también, rock también, esta banda Ataque 77. Arrancamos. Ataque 77 se inició como un grupo de amigos que se juntaban para tocar sus canciones favoritas, casi todas ellas de los Ramones, y composiciones propias con el mismo estilo punk y letras con contenidos proletarios. Poco a poco fueron incorporando otras influencias a los Sex Pistols, banda de punk como los Ramones y The Clash, el punk inglés del 77.
1: El cielo puede esperar, de 1990, cuyos más exitosos cortes fueron Más de un millón y Tiempo para estar, fue el primer trabajo que le dio visibilidad a la banda, aunque sin dudas el gran impulso hacia la popularidad fue el tema Cero por mí, que fue cortina de programas de rock, programa musical homónimo que conducía Mario Pergolini, donde también Mario Pergolini saltó a la fama e hizo también de Ataque 77 un grupo masivo, hecho que incluso lo llevó a firmar un gran contrato con una discográfica multinacional.
0: Y ahora escuchamos las canciones Amigo y Hacelo por mí. Vamos con esos dos temas, el tema Amigo, muy conocido, y Hacelo por mí, como decía Dante, un éxito de Ataque 77. Vamos con esos dos temazos de Ataque 77, vamos.

0: Así pasaba Amigo y a cero por mí, un clásico, como decíamos, de la banda, y Amigo, una versión de ese tema tan conocido del brasilero Roberto Carlos.
1: Ahí está.
0: Seguimos con la historia de Ataque 77. El éxito dentro del reducido ambiente punk continuó con Todo Está al Revés en el año 1994 y su presentación en el Templo del Rock. En mayo telonearon a Motorhead, también en Liniers. El 96 comenzó con una invitación para telonear a Los Ramones, nada más y nada menos, en su despedida mundial en el estadio de River Plate.
1: Bueno, muy privilegiados los Ataques 77 de haber teloneado a Motorhead, banda de hard rock pesado, de metal, y también al Ramones, banda de punk.
0: La verdad.
1: Ellos en su inicio hacían cover de ellos, de los de Clash y los Ramones, los Spector. Gran banda los Ramones. Bueno, seguimos. El nuevo milenio los tomó una gira con la costa para luego viajar a España y producir la décima placa radio Insomnio, mezclado en Estados Unidos el 30 de septiembre. Lo presentaron en Obras y ahora escuchamos de los Ataque 77 el tema Beatles, una versión de los Beatles, este tema en español, y arranca Corazones. Vamos con esos temazos de Ataque 77. La verdad que esta banda tiene temas muy exitosos, Dante. Vamos,
0: sin dudas, vamos.

0: Así pasaba los temas de Ataque 77, Beatles y Arranca Corazones. Seguimos con la historia de Ataque 77. El grupo cumplió 2 décadas y la actividad fue intensa. Carmageddon salió a la calle en marzo con el videoclip en Buenos Aires. En llamas se presentaron en el Quilmes Rock y fueron nominados para los premios Grammy y latinoamericanos como mejor álbum.
1: Ciro Pertusi anunció su alejamiento en 2009, tras 21 años de carrera junto a sus compañeros, hasta que continuó trabajando como trío con Martínez en la guitarra y voz, Scaglione en bajo y voz, y De Seco en batería y coros. Escuchamos, Fernando, ¿qué escuchamos ahora?
0: Nos despedimos de Ataque 77 Dante con las canciones Espadas y Serpientes y Resistiré.
1: Vamos con esos clásico, temas. Resistiré.
0: Vamos con esos temazos de Ataque 77. La verdad que esta banda está llena de clásicos, todos los temas.
1: De hits.
0: Son hits y clásicos de los Ataques 77, que es una banda de hacer muchas versiones. También tiene temas de ellos.
1: También, pero muchas versiones y muy bien logradas.
0: Y muy bien logradas, es verdad. Y también tiene sus temas, como Hacerlo por mí, este tema Espacio y Serpientes, que es de Ataque 77. Vamos tarde.
1: Con la particularidad de hacer muy bien logrados las versiones y con. Sin perder su estilo, siempre manteniendo su estilo. Tienen un estilo bien marcado los Ataques 77, que es lo que le ha dado, yo creo, esa perdurabilidad en el tiempo.
0: Perdurabilidad. Pero qué poeta que está dando.
1: No, elijo palabras difíciles para decir en la radio, es lo que más desaconsejan los que saben de esto.
0: Bueno, vamos con los temas, Dante.
1: Vamos.

0: continuamos con Rock de Río, así pasaba la historia de Ataque 77 y ahora los tomamos el boleto para la cordillera, cruzamos la cordillera de Argentina para Chile con la banda Calaveras, banda de Chile. Arrancamos. Calaveras es una banda independiente de rock blues formada en el invierno del 2016 con el fin de rescatar y mantener vivas las raíces del estilo, con influencias de grandes exponentes del rock clásico y blues como Jimi Hendrix, Eric Clapton, Papo Blues, entre otros, fueron definiendo el potente sonido en vivo en cada uno de sus presentaciones.
1: A pesar de su corta vida, Calavera se ha presentado en importantes escenarios de la escena local, hablamos de Chile, festivales y bares donde se desarrolla el circuito de banda de este estilo. Así queda presentada la banda Calaveras y ahora, para seguir conociendo más de esta banda que nos trae nuestro corresponsal
0: Juan Menezes
1: Riquelme, a quien le mandamos un gran saludo, un
0: abrazo a Juan Menezes Riquelme.
1: Un abrazo que cruce la cordillera y llegue a Chile y a todos los rock and rolleros de Chile.
0: A todos los hermanos chilenos, saludos.
1: Exactamente. Fernando, que bueno, después de que les presentemos estas canciones, vamos a escuchar la primera parte de la nota que tenemos preparada para presentarles aquí en Rock del Río, pero ahora vamos a escuchar las canciones de Calaveras, Vivir para Cantar y Suflé. Vamos a esos temas.
0: Vamos.

0: Así pasaban los temas Vivir para Cantar y Suflé de esta banda chilena Calaveras, banda de blues y rock and roll. A continuación, primera parte de la nota realizada por Juan Riquelme a Carlos Vera, guitarrista de Calaveras. Vamos a la nota.
1: Ya, hola amigos de Radio Espica para el programa Rock del Río. Tenemos el placer de tener esta semana la banda Calaveras, una banda de blues. Y aquí tenemos a nuestro amigo Carlos Vera, que es parte de esta banda, el guitarrista.
2: Bajista
1: de la banda Calaveras. ¿Cómo estás, Carlos?
2: Hola, muy bien. Saludos a todo el mundo, a todos los escuchas desde acá, desde Chile.
1: Estimado, ¿cuándo empezó esta banda?
2: Esta banda comienza el año 2016, empezamos nosotros, porque en parte impensadamente llamando a unos amigos para participar en un bingo, para armar una banda, para participar en este bingo, para ayudar a una persona, a una amiga, y armamos la banda, se armó así, ese día nos juntamos, improvisamos y decidimos seguir tocando, así que ahí como que parte de la banda, así.
1: El nombre Calavera, ¿de dónde lo...? ¿Cuál fue la inspiración para ese nombre?
2: Lo que pasa es que es como un juego de palabras de mi nombre realmente, porque es Carlos Vera y Calavera, como que me gritaban así, me acuerdo cuando era chico.
1: Ah, ya.
2: Siempre me quedo dando cuenta, aparte que me gustan las calaveras y como que las calaveras también te fijan harto al rock. Entonces, a todos les gustó el nombre y nadie dijo nada, así que quedó como Calavera, pero es una cuestión anécdota no el nombre, así. Tampoco tiene tanto significado que digamos.
1: Más que nada un juego de hecho tuvo sobrenombre de pequeño y.
2: Claro, y a los caros les gustó porque como que las calaveras identifican a todos, porque todos tenemos calaveras y son todas iguales.
1: Claro. Carlito, y más o menos, ¿cuáles son tus influencias musicales? ¿Cómo empezaste tú por lo menos a empezar a escuchar, a tocar este estilo de música?
2: Claro, yo partí, yo cuando joven era bien punk, escuchaba bastante punk. Y después empecé como a investigar las raíces de la música y al final me di cuenta que todas las músicas nacen en el blues, en estos sonidos del alma, ¿no es cierto? Las tendencias musicales y todo lo que conocemos como rock ahora actualmente es gracias al blues. Entonces, como que llegué a la raíz de la música, me gustó y empecé a tocar y a juntarme con gente músicos también que les podía gustar esta onda. Estuve participando en otras bandas, pero con Calavera digamos que logramos después de harto tiempo formar la banda, que era el deseo también de Gabriel Mesano. Bueno, los integrantes de Calavera son Gabriel Mesano en la voz, Toño Quintero en la batería, está Matías Saavedra en guitarra y Ángelo, que es nuestro armonicista también. Bueno, todos amigos que nos conocíamos, en lo común que habían entre estos amigos era yo, porque ellos no se conocían entre sí, pero sí, yo era amigo de Ángelo, era amigo de Gabriel, de Toño, y cuando nos juntamos hubo buena onda entre todos amantes de la misma música, empezamos a componer. El que compone es Gabriel Mesano, un gran compositor, así que a todos nos gustó sus canciones, empezamos a trabajar en los arreglos, y nació Calavera, empezamos a tocar, y ya tenemos, por suerte, producido y editado nuestro primer disco.
1: Más o menos las letras, ¿en qué se enfocan ustedes cuando, en qué se inspiran?
2: Las letras de Gabriel más que nada son de vivencias personales, de amor, de desamor, de salida, de encuentro, de amigos, de vida normal, pero de gente trabajadora también, ¿no? No, nosotros no nos consideramos como el artista rockero ni nada, nosotros somos trabajadores que tocamos música y hacemos blues.
1: Perfecto.
2: Pero tampoco como que tenemos esa parada de estrella de rock o algo así, y tampoco creo que sea como una meta de nosotros somos amantes de la música nomás.
1: Dentro de la humildad, componer canciones de reales y canciones que sean de corazón.
2: Claro, sí, es como, claro, que sean de verdad realmente, o sea, de cosas que te pasan, cosas cotidianas que uno puede vivir, que de repente uno no les toma sentido o valora esas cosas, pero en un momento de la vida uno se da cuenta que esas son las verdaderas weas que valen, lo demás es todo banal.
0: Así pasaba la primera parte de la nota de Juan Meneses Riquelme con Carlos Vera, guitarrista de Calaveras, y ahora escuchamos las canciones El Río y Seré Feliz. Vamos con esos temas, vamos.

0: Bueno, así pasaba el tema El Río y Seré Feliz, segunda y última parte de la nota a Carlos Vera por parte de Juan Riquelme, nuestro compañero corresponsal de Chile. Vamos a la segunda parte de la nota de Juan Menezes Riquelme con Carlos Vera de Calavera.
1: Estimado, ¿cuál ha sido como las presentaciones más importantes de Calavera?
2: Bueno, para mí fue, para mí la que más me ha gustado ha sido la presentación que tuvimos en la SCD para el lanzamiento del disco. Fue muy bonita porque hubo mucha gente muy cercana a nosotros que nos acompañó. Hubieron otras muy bonitas también, como la, el Festival Rinco Rock, que se hace en Los Andes, una localidad de acá de Chile. Muy bonito festival, muy grande, con bastante participación de gente y de grandes bandas, duró 2 días, fue increíble. Ir a tocar a Teno también, un festival que organizó mi amigo el Búfalo de los Bandoleros.
1: Otra banda chilena.
2: Y otra banda chilena muy buena, sí. Y bueno, en realidad casi todas las tocatas son buenas realmente para uno cuando uno le gusta.
1: Claro.
2: Sí, o sea, es difícil como elegir, oye, esta fue la mejor, porque al final todas te gustan. ¿Sí? Cuando uno goza de esto, todo es gusto, uno lo hace por gusto al final, porque, bueno, se lo sé, que todo el mundo lo sabe muy bien, los chilenos, por lo menos acá uno no vive de la música, entonces tiene que hacer otras cosas, y cuando todo esto es un reconocimiento que uno mismo se puede dar a eso y no va a haber otro pago, más allá.
1: ¿Cómo es la relación con las otras bandas de blues aquí? ¿Cómo está el movimiento de blues en Chile?
2: Yo personalmente encuentro que nosotros no nos sentimos parte del movimiento que queremos. Hay movimiento blues, hay organizaciones, como que hay gente organizada, pero la verdad que como que se han tomado un poco la bandera del blues chileno, pero innecesariamente, porque yo creo que el blues no tiene bandera. El blues es la música en general, y yo creo que el arte en general es libre. Entonces, como encasillarse, como ponerse una camiseta, como que esa onda no lo identifica a nosotros. Así que nosotros hacemos nuestro propio camino por el blues.
1: Por la música que esté haciendo. Sí. Proyecto futuro, me estabas contando que posiblemente van a un festival a Uruguay.
2: Claro.
1: Sacar otro disco, grabar, sí, están creando temas.
2: Lo que viene ahora, bueno, obviamente el asunto de la pandemia no afectó, obviamente, para nuestra rutina de música, de composición y de juntarnos. Y ha sido súper difícil volver a reestructurar esto, pero fíjate que extrañamente, últimamente, en este último mes, hemos estado produciendo otro disco. Y es un EP que vamos a grabar próximamente. Esperamos que ya antes de fin de año esté listo y editado. Y hace poco subimos nuestra música a Spotify también. Ahí también vamos a subir este EP nuevo, digamos. Y tener mejor, una mayor oportunidad de poder promocionarlo, porque igual lo que fue la pandemia y lo que pasó aquí en China en el estallido social, nosotros alcanzamos justo a lanzar el disco en octubre, el 16 de octubre hicimos el lanzamiento y el estallido social en Chile comenzó el 18. Y entonces se paró todo, mucha actividad, los bares tuvieron que cerrar y después se mantuvieron cerrados por la pandemia, entonces
1: son 2 años más o menos, son 2 años
2: más o menos que no pudimos difícil. Hacer nada de ninguna promoción del disco. Lo lanzamos y fue lo único que hicimos. Teníamos proyectos de lanzarlo en Valparaíso, teníamos fecha para ese lanzamiento, iba a estar muy bueno, no se pudo hacer y al final todo se ha dividido, han pasado años, está difícil. A nosotros, personalmente la banda, el disco nos tiene chato, ya no queremos como ya, por eso decidimos hacer este EP y lanzar el EP ahora y tomar como otra fuerza y que los otros temas están buenos y van a sonar igual, al que le guste lo va a escuchar igual.
1: Estimado, para terminar, bueno, te quiero agradecer por el tiempo de compartir acá un poco y mostrarnos tu música, para que la gente de Uruguay también está llegando a Argentina a este programa. Un saludo para los chicos de la radio de Rock del Río.
2: Bueno, un saludo a los amigos del Rock del Río de Uruguay. Para mí un placer estar acá. Esperamos, ojalá, poder ir a mostrar nuestra música allá, que creo que puede ser. Y a los amigos de Argentina también, y también a la gente de Chile que nos escucha. Los invito a escuchar la música de Calavera. Estamos en Spotify como Calaveras.
1: YouTube también.
2: También tenemos YouTube, tenemos 4 videos. Están bien buenos, los pueden buscar en nuestra página Calaveras Banda o buscan Calavera Chile y va a aparecer en YouTube para que puedan ver alguna presentación también que hay por ahí en vivo.
1: Muy bien, pues Carlito, muchas gracias, Carlos. Y bueno, nos despedimos, amigos, y nos vemos la próxima con otra banda chilena. Muchas gracias a Calavera y saludos,
2: chao,
1: chicos.
2: Chao, muchas gracias.
1: Saludos a los chicos de la radio.
3: Bueno, así pasaba esta riquísima nota donde nos da detalles y hablan de muchas cosas
0: del rock, la música del rock
3: de Chile y cómo se formó esta banda que Calavera está haciendo sus pasos en Chile con el blues, nada más y nada menos. En el año 2018, para seguirles contando cosas de esta banda, es incluida Calaveras en el libro Poesía, Beats y Rock and Roll de la fotógrafa Carolina Guajaro Briones, que recopila imágenes de 80 icónicas agrupaciones musicales del circuito under de distintos países como Chile, Argentina, Perú y España.
0: En este mismo año, Calaveras comienza a trabajar en la composición y arreglos de los que sería su primer álbum de estudio, grabando entre agosto y septiembre del 2019. Y ahora nos despedimos de la banda de blues chilena Calaveras con los temas Blues K y 777. Vamos con esos dos temas y cerramos con la música e historia desde Chile con nuestro corresponsal Juan Menezes Riquelme. Vamos.

0: Bueno, así pasaba esta banda de Chile, Calaveras, que nos trajo Juan Meneses Riquelme, de Rock de Chile. Vamos al cuarto y último bloque de Rock del Río, ya nos vamos despidiendo. Cuarto y último bloque con la banda Biohazard.
1: Banda de hardcore.
0: Exactamente, y algo así como riesgo biológico o peligro biológico. Biohazard es una banda hardcore, como decía Fernando, formada en el año 1988 en el distrito neoyorquino de Brooklyn. Integraban la formación original el guitarrista y vocalista Billy Graziadei, el bajista vocalista Evan Seifeld, el guitarrista Bobby Humble y el baterista Anthony Mayo.
1: Ellos formaron Biohazard con el propósito de expresar puntos de vista políticos y para discutir los problemas que enfrentaba la juventud urbana, influenciados por bandas como Black Sabbath, Iron Maiden, Los Ramones, entre otros.
0: Bueno, escuchamos ahora de esta banda estadounidense las canciones State of World Address, Remember y How 88 Is. Vamos con esos temas.
1: Vamos.

0: Bueno, así pasaron esos tres temas de esta banda hardcore de Estados Unidos, Biohazard. Ahora seguimos con la historia. Pasaron las barreras de las etiquetas para crear una mezcla musical de heavy metal y hardcore punk con elementos de hip hop y rap.
1: Ellos nunca se consideraron realmente una banda hardcore, pero a menudo compartían escenarios con bandas pertenecientes a esa escena, especialmente de Nueva York, como lo son Cromash, Agnostic Front. También compartieron escenarios con la banda de la escena de New Jersey, Mucky Pup, que fue desarrollando y dando paso a una amistad entre estas dos bandas. Como resultado, Mucky Pup los dejaba tocar algunas canciones antes de sus propias presentaciones. Ahora cerramos este último bloque y final del programa con la banda estadounidense Biohazard. Escuchamos las canciones Chamber Spines Free, Black and White y la canción Blue Blood. Vamos con esos tres temas y venimos para el cierre.

0: Bueno, así pasaban los cuatro bloques de Rock del Río. Primero con la banda La Abuela Coca desde Uruguay. Luego lo tomaríamos el boleto para Argentina con Ataque 77. Luego lo tomaríamos el boleto para Chile con la banda Calavera. Y el cuarto bloque sería con la banda de hardcore Biohazard. Y bueno, esto ha sido todo por hoy. Y escuchen rock. Chao.
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Bueno, nos vamos a ir. Con la retirada. Y quisiéramos decir que este tema, esta canción, pertenece a uno de los más grandes poetas populares uruguayos, el maestro Rubén Lena.

con aquella presteza, aquel aire sencillo, aquel agrado que va diciendo a todo el que lo advierte: yo sí que estoy contenta con mi suerte. 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

0: paz ha querenciado, viviendo en paz, sin problemas, gozando la libertad auténticamente plena, sin patrón que te mandara, ni religión que encadena, y obedeciendo tan solo a tu instinto de fiera. Tuyo era el monte y el río, las cuchillas y las sierras, los capinchos, los ñanduces, el venao y la ligera tararira que matabas con tu arco y con tu flecha, mientras tu mujer juntaba frutos, raíces y hierbas, y la miel elaborada por lechiguana y abejas. Más tarde te dio una mano Hernando Arias de Saavedra, y tuviste asado gordo, que fue motivo de fiesta, y cuando llegó el caballo tu alegría fue completa. Te transformaste en centauro, dueño de toda la tierra, señor de los horizontes del monte y de las estrellas. ¿Cómo te envidio, charrúa, esa tu vida primera? Pero claro, nunca el pobre tiene alegría completa, y allá en los cielos de Europa nubes presagian tormenta. Se vienen los españoles con sus ansias de riqueza, con su furia destructora, a rapiñar nuestra América, trayendo el odio y la muerte en sus negras carabelas, y Solís, con sus soldados, pone su pie en las riberas de tu Paraná Guazú, y allí empezó la tragedia, porque aunque le hiciste frente con tu arco y con tu flecha, más tarde llegó Garay y en batalla despareja perdiste a tus mejores caciques en la pelea, y continuaron viniendo hombres de tierras ibéricas buscando exterminar tu alegría y tu nobleza. Te quitaron tus mujeres para acostarse con ellas. Pregunto yo, ¿qué tendrían los gringos en sus molleras? Menos mal que José Artigas, con su cultura gauchesca, su sueño federalista, su ideal y su guapesa, fue tu amigo y compañero y comprendió tu tristeza y estuvo siempre contigo en las malas y en las buenas. Sin Artigas no quedó aquí quien te defendiera, porque los otros, los otros te usaron para alimentar sus ideas, para enriquecerse a costa de tu trabajo o tu fuerza. Y como vos no quisiste andar en esas contiendas, dijeron, es un hereje, un ladrón, un sinvergüenza, y planearon la matanza para acabar con tu existencia. Para ejecutarla, nadie mejor que Frutos Rivera, porque si él traicionó a Artigas y traicionó a la bandera, ¿por qué no habría de hacerlo con un pobre indio sin tierra? Pero no has muerto del todo. Estás vivo en la conciencia de este pequeño país que su libertad pelea, porque tu sangre caliente aún corre en nuestras arterias, porque tu vida es ejemplo y ha de ser como una tea el día en que el Uruguay tenga nueva independencia.
1: Encuentro que ya no hay más nada que decir acerca de Jorge Lazaroff, salvo una cosa, y esta cosa es que la sociedad uruguaya está en deuda con Jorge Lazaroff, y que no es esta una deuda que se vaya a saldar con chapas en las calles, con plaquetas en las plazas, con un premio Morosoli o enviando a Cecilia de viaje a Pyongyang. Ya cuando nosotros éramos botijas de 15 o 16 años, era común que nos sentáramos en algún café con el choncho a conversar acerca de la deformación estética de la gente y de la abundante circulación de basofia sonora, pero ahora las cosas están mucho peor. Así que repito, solo con una gran determinación política, tomando el toro por las guampas y un par de cojones bien puestos, como ciertamente los tenía el Choncho, esta situación podría cambiar.
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3: Hace poquitos días un colega joven hacía la eterna pregunta: ¿te imaginas qué estaría haciendo musicalmente el Choncho hoy? Si uno también capaz que se pone a pensar, ¿te imaginas qué estaría diciendo políticamente el Choncho hoy? Y bueno, esa misma pregunta que me hacía el colega, uno se la sigue haciendo hoy, y siempre con el sabor amargo de haberlo perdido tan joven, esos 39 años, la misma edad del Che. Y bueno, hasta el día de hoy es una fuente de materia prima musical, esa energía, esa alegría, esa insolencia que él tenía, hasta hoy nos está comunicando cosas, y con la melancolía siempre presente de su ausencia.
2: Que aquí todo sigue tal como dijeras, convicción y bronca antes de que te fueras. Y hay guitarra, amigos, vinos y trincheras ansiando tu risa franca, libre y plena. No vas a venir.
4: Jorge Lazaroff. Creo que lo que más importa es aproximarse a la obra de Jorge. Un compositor sensible, refinado, contundente, que creo yo que estaba un paso bastante grande adelante desde el punto de vista creativo. Y como persona, bueno, era un sol, una persona que tenía una vitalidad increíble, que te contagiaba con su positivismo y su actitud revolucionaria. Creo que lo mejor es escucharlo, porque sinceramente se le extraña, y eso es lo increíble, ¿no? Que pasaron 30 años de su fallecimiento, y para todos los que pudimos compartir escenario y la vida con él, siempre está presente. Siempre.
2: 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Decime que es cierto que ya no volvieras, aunque te pidiera. Si te lo pidiera, no vas a venir.
5: Yo soy de la barra del Choncho Lazaroff. Lo digo así, a voz en cuello, a quien me quiera oír. Soy de la barra del Choncho. Además de haber sido su cuñado, soy su amigo. Jorge es líder por calidad, no por mandato. Su simpatía es tan radiante que cautiva a propios extraños. Músico nato, artista integral, es capaz de pasarse horas y horas sentado con la guitarra divagando melodías hermosas, simples a veces, complicadas otras. Pero también es sutil al reflexionar. Sus opiniones son dardos o caricias, sus bromas de alta factura técnica. Las chiquilinas piran. De los muchachos de la barra, él es el más ganador. Toca la viola, es seductor, bohemio, medio bandido y nunca anda a pato. Tiene todas las características de un volante con llegada, aunque jugando al fútbol sea un jacito metedor y pujante que la lleva con las canillas. Aquella bicicleta en el queso, motivo de nuestro primer encuentro, nos ha transportado unos años después hasta el sexto piso de 18 de Julio y Martín C. Martínez, domicilio de la familia Lazaroff Cesconi en Montevideo. Él está sentado al piano, haciendo acordes con la mano izquierda y mesándose la barba con la derecha. Me avisa la melodía y sonríe cómplice, conteniendo la risa, mientras invento una poesía que va vistiendo la música.
2: 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No vas a venir.
6: Felipe, ¿qué haces, Felipe? ¿Cómo andás, Felipe? ¿Todo bien, Felipe? Bien, ¿en qué andás? Vengo a estar con el Choncho. ¡Con el Choncho! Mira, hace 30 años seguro. Que cada tanto es lindo escucharlo, está bueno escucharlo. Hace bien. Che, ¿cómo anda? Y bien, el Choncho siempre joven, ¿viste? El Choncho siempre tiene 39. Es verdad. ¿Y qué dice? Y el compromiso, ¿viste? Lo que habla él siempre, el compromiso. ¿Y qué compromiso? Y el compromiso artístico, el compromiso político, el compromiso ideológico, el compromiso popular. Che, Felipe, ¿y de nosotros qué dice? Y tampoco preocupado.
7: ¿Ah, sí?
6: Y sí, de que estamos más interesados en vender entradas que en hacer algunas canciones, o algún tipo de canciones.
7: ¿Así dice eso?
6: Sí, pero no hay que darle mucha bola. No, pero contame, por favor. No, y además, ¿viste que con los medios de comunicación, que hacemos cualquier cosa por aparecer en los medios de comunicación y los que ancieren a nuestros enemigos y nos garpan el suelo? Pero viste que no hay que darle mucha bola, porque el Choncho es un topo muy extremista. No, pero contame, dale, por favor. No, y después está preocupado también por algunos compañeros que bueno, que él ya no lo siente muy compañero. Pero viste que el Choncho, viste cómo es el Choncho, está con eso del compromiso y está muy triste. No, triste no. El Choncho siempre sonríe, viste cómo es él. Sigue hablando de libertad, sigue hablando de compromiso, sigue tocando el charango y la quena. Así que, todo bien. Che, ¿y va a tocar en algún lado? Sí, mira, justo, tiene un recital a dúo con Biglietti. Se llama Música y Reflexiones de Biglietti y Lazaroff. Dura 137 horas ininterrumpidas. Es más, me voy ya porque empieza. Che, Felipe, ¿y dónde lo puedo escuchar? Presta atención, Gil.

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Todo el mundo me dice que debo comer y beber, pero ¿cómo voy a comer? ¿Cómo voy a beber? 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Pero aún así yo como y bebo, aún así, esa es la verdad. Dicen creencias antiguas que vivir no es luchar, que sabio es quien consigue al mal con el bien pagar. El que olvida la propia voluntad, el que acepta no alcanzar sus deseos, ese es considerado por todos un sabio. Eso es lo que siempre veo, y a eso yo digo no.

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suéltalos ahora y hasta siempre. Déjalos armar su primavera, dueños del umbral y de los frentes, y en la libertad de las veredas. Deja que los pájaros regresen, ábreles el sol de tu ventana, míralos trepar por las paredes, cúbreles de cielo la garganta. Suéltalos igual que a las campanas, rompe soledad y lejanía, forma un paraíso en la mañana, haz que se congregue la alegría.

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Es lindísimo que el tiempo... Es lindísimo que el tiempo no se nos pase. Que se quede en nosotros para siempre. Y se nos ponga a vivir en la ternura. Y entonces, rescatar esas cosas. Esas pelucitas dulces y chiquitas con las que hacemos el montoncito de amor que tenemos para darnos. Yo no quiero rincones vacíos en mi alma. Me gusta estar tomado por tus lágrimas, tus palabras, misteriosas caricias, tu sonrisa enorme de desnudas mañanas, nieve y sol sobre tu techo. Quiero ser el invasor de tu melancolía y esconder en tu isla amarilla la bohemia temblorosa de mis labios. Busco puerto. ¿Quiénes son?

¿Dónde están las campanillas azules a lo largo de las vías con sus verdes lagartijas y aquel sol del mediodía? ¿Dónde está el arenal inmenso con el plata poniéndole las puntillas? ¿Dónde está la casa con pájaros y plantas y hermanos y veredas barullentas? 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¿Quiénes saben que no sé defenderme del amor, que vivo hasta el mango y sonríen porque no están solos? Los amigos, el permanente asalto a la belleza. A nosotros, a ti, los amigos, mis compinches, mi costado, mi memoria, mi cariño, mi fuerza, mi niño. ¿Dónde se quedó? ¿Dónde está la casa? ¿Dónde está mi vieja regando las cretonas? 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

Aquella noche fue maravillosa. Yo estaba solo caminando por Buenos Aires cuando de repente aparece ella. ¡Pah! Sentí que mi cuerpo temblaba de emoción. Entonces me dije, ¿para qué me voy a ir de acá? Me quedo con ella.

¡Qué corazón! ¡Qué bien cantan, eh! Bueno, somos todos murguistas ahora, señores. Se acabó el momento de que sea yo solo el que esté acá arriba haciendo cosas. A ver las manitas.

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0: será difícil dar con su domicilio. Dime los basureros. ¿Alguna novedad?
1: Respeto a nuestro derecho a gobernar y gobernarnos, y el mal gobierno impone a los más la ley de los menos. Nuestra lucha es por la libertad para el pensamiento y el caminar, y el mal gobierno pone cárceles y tumbas. Nuestra lucha es por la justicia, y el mal gobierno se llena de criminales y asesinos. Techo, tierra, trabajo, pan, salud, educación, independencia, democracia, libertad. Estas fueron nuestras demandas en la larga noche de los 500 años. Estas son,
2: bueno,
1: hoy,
2: nunca dan una,
1: nuestras exigencias.
0: Pues órale.
3: Mamá, mamá.
2: Ahí te dejo mi carrito. Tengo un asunto importante que atender.
0: Dame un café.
3: ¿Quieres café, mi vida?
0: Sí.
3: Pues sírvetelo.
1: Hermanos y hermanas de otras razas y otras lenguas, aquel a cuya mano se acerque este manifiesto, que lo haga pasar.

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0: ¡Segundo!
1: No, segunda.
0: No, un segundo. Que venga don Segundo a silbar el escondido. ¡Se va la segundo!
1: No, ¡se va la segunda!

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1: Pasó que estaba tan triste la plaza vacía que se arrepintió.
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0: buenísima para esta canción que podemos hacer así. Cuando dice, y pataleaba, pataleamos todos como el gigante y hacemos pom, pom, pom.
1: ¿Cómo es?
0: Dale. Tan pronto, ¿sabes? Y pataleaba.
2: Pom, pom, pom.
0: Ahí va.
3: ¿Y cuando se enoja, cómo hacemos?
0: Cuando se enoja, ponemos todos cara de enojados. A ver cómo le sale. Y hacemos
3: perfecto.
0: Ahí va, buenísimo.
3: Pero pará, hay que tener mucho cuidado porque el gigante, hay veces que primero se enoja y después patalea, y hay veces que primero patalea y después se enoja. Así que hay que prestar mucha atención.

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0: Hola, mi nombre es Raquel y soy una mamá que pertenece a la Biblioteca Solidaria de la Escuela 156 con motivo del Día del Libro y voy a compartir la lectura de el libro llamado Está bien ser diferente, escrito por Sharon Purtill. La autora dice, este libro está dedicado a todos los niños que tienen el coraje de ser quienes son y que aprecian la maravillosa diversidad que los rodea. Todos somos diferentes. ¿Sabías que todas las personas son diferentes? Y está bien, si todos luciéramos y actuáramos igual, ¿cómo sabríamos quién es quién? A algunos niños les gusta nadar. Y a otros por senderos pasear. A algunos niños les gusta bailar y a otros en bici pedalear. Todos somos diferentes. Algunos niños aman el color azul y otros prefieren el amarillo. Tal vez el rosa es tu color favorito, como el de este pequeñillo. A algunos niños les gusta llevar calcetines diferentes. Todos somos diferentes. Algunos niños tienen la piel más clara y el cabello liso. Otros tienen la piel más oscura y llevan hermosos rizos. Hay algunos niños grandotes y otros son más menuditos. Algunos niños son altos y otros bajitos. Todos somos diferentes. Algunos niños son brillantes en matemáticas y otras ciencias. Otros niños, por su parte, tienen otras preferencias. Tal vez los deportes o la música sean sus pasiones. Algunos tocan instrumentos, otros cantan las canciones. Todos somos diferentes. Algunos niños llevan gafas para mejorar su visión. Otros niños hablan mi idioma con diferente pronunciación. Algunos niños andan en modernas sillas con ruedas. Ellos toman la rampa y otros toman las escaleras. Todos somos diferentes. Algunos llevan gafas, muletas, sillas de rueda o cabestrillos, pero nunca está bien reírse de ello o hacer chascarrillos. Aunque no hablemos, actuemos o luzcamos todos por igual, cada niño es un individuo, una persona como tú, único y especial. Siempre debes respetar a quienes son diferentes y tratarlos bien, pues para ellos tú eres diferente también. Recuerda, está bien ser diferente, está bien ser tú, has nacido para ser diferente. Espero que les haya gustado este cuento.
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0: ¿Entendieron este juego? Cuando suena la música, suenan las manos. Y cuando la música para, la llevamos a alguna parte del cuerpo. Y empezamos por la cabeza.
1: Suenan así, así, así. Cuando no suenan, las pongo aquí.
0: ¿Y a qué otra parte del cuerpo podemos ir?
2: ¿A los hombros?
0: ¡Vamos!
3: Suenan así, así, así. Cuando no suenan, las pongo aquí.
4: Yo quiero llevar las manos a la punta de la nariz.
1: Suenan así, así, así. Cuando no suenan, las pongo aquí.
0: Otra parte.
2: A las orejas.
0: Bueno.
1: Suenan así, así, así. Cuando no suenan, las pongo aquí.
0: Me gustaría complicar este juego. Me gustaría llevar las manos a alguna parte del cuerpo del amigo que tengo al lado. Y otra vez, empezamos por la cabeza.
1: Suenan así, así, así. Cuando no suenan, las pongo aquí.
0: ¿Y a qué otro lugar del cuerpo del amigo podemos llevar las manos?
4: ¿A la punta de los pies?
1: Suenan así, así, así. Cuando no suenan, las pongo aquí.
0: ¿Y otro lugar?
5: ¡A la espalda!
1: Suenan así, así, así. Cuando no suenan, las pongo aquí.
0: ¿Y qué les parece si para terminar este juego cantamos suave y llegamos muy suave al cachete del amigo y le hacemos una caricia?
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Los inviernos. Los inviernos, ese tiempo de maní caliente, también eran lindos. Eran bien diferentes a la época de los calorazos, pero eran tiernos, ¿eh? Vivíamos más en familia porque anochecía más temprano y porque los fríos húmedos y penetrantes vencían nuestras energías infantiles. Encerrados en la cocina, donde la leña entibiaba los relatos de mi padre, o en la pieza de comer, rodeando entre todos un ladrillo que blanqueaba sobre la llama roncadora del primus, le preguntamos el porqué de todas las cosas. Frío, frío, frío, toda oscuridad. Solo, solo, solo. La noche se va. Vuelven los recuerdos.

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Pero los sueños muy rara vez se cumplen. Menos para este hombre, a quien el destino le deparó tan mala suerte. En abril de 1839, lo trasladan a Buenos Aires después de haber cumplido el encierro de Luján. No por eso cambia su horizonte. Sigue llevando sobre los ojos la oscuridad del calabozo. Tiene entonces la ciudad por cárcel. Un año más tarde, rompe su cadena disparándole al soborno. En Corrientes lo recibe el mes de agosto y lo radica en Villanueva. Organizar un ejército sin hombre. Tamaña tarea. En 3 meses lo logra. El 28 de noviembre de 1841, en Caaguazú, lo prueba.

De toda la noche, borrón de soldados cruza por el paso de Cajaguazú. Nadando tras de los caballos con la ropa al hombro del ataque sondo el huipú. En tanto, las tropas de Chagüe duermen el cansancio que les diera el manco el día anterior. Brilla en los ojos de los correntinos el coraje antiguo de pupila azul.

así desvelada, levantó su cresta como una protesta de rojo color. 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

0: Hola nuevamente, mi nombre es Raquel, soy mamá del grupo de la Biblioteca Solidaria de la Escuela 156 y en esta oportunidad les voy a leer el libro que se llama Las emociones de Inti, de las profesionales Karina Swin y Mariana Fernández. Las emociones de Inti. Alegría. Es domingo a la tarde y brilla el sol. Inti está de buen humor. Sonríe. Mientras termina un dibujo que después quiere pegar en la heladera. Su mamá le propone ir a jugar a la plaza. ¡Sí! ¡Viva! A Inti le encanta ir a la plaza. Salta de alegría y se prepara para salir. Mientras van de camino, Inti se pone a cantar una canción que le gusta mucho. Su mamá también canta, pero no sabe toda la letra, así que inventa algunas partes. A Inti le divierte y le causa mucha risa. Se ríe tanto a carcajadas que su boca parece un gajo de naranja que va de oreja a oreja. Llegaron. El camino a la plaza parece más corto cuando están alegres. Para Inti, la alegría es de color amarillo, como el sol. La alegría aparece cuando algo nos sucede bueno, cuando nos pasan cosas lindas. Tristeza. A Inti le duele un poco la panza. Siente como un agujero en el medio del ombligo. No tiene ganas de hacer nada. Ni siquiera quiere jugar. Parece que no tiene fuerzas para hacerlo. Que hace unos días su amigo le contó que se va a vivir a otro lugar y no podrán verse tanto como ahora. Inti se siente triste. En su cabeza solo puede pensar en eso. Y aunque intenta pensar en otra cosa, parece como si una nube lo siguiera a todos lados. Cree que nunca conseguirá otro amigo y eso aumenta su tristeza. No quiere que nadie le hable, aunque al mismo tiempo quiere que lo abrace. Siente un agujero que no sabe cómo llenar. Para Inti, la tristeza es de color celeste, como una nube. La tristeza aparece cuando nos falta o perdimos algo o a alguien y sentimos un vacío. Enojo. Una de las cosas que más le gusta hacer a Inti es jugar. Y jugar a lo que sea. A las escondidas, a la pelota, a las muñecas, con autitos, a las cartas, a la oca. Pero tiene un grave problema. No le gusta perder a ningún juego. Cuando está jugando y pierde, siente un calor que pasea por todo su cuerpo, que le sube como un volcán de los pies a la cabeza hasta que ¡plaf! Explota. Su ceño está fruncido, sus ojos entreabiertos como espiando y su boca lanza toda la lava del volcán que está que arde. Grita, dice cosas feas, quiere pegar. Siente mucho enojo. Siente tanto enojo que ya no quiere seguir jugando. Para Inti, el enojo es de color rojo, como la lava del volcán. El enojo aparece cuando algo no sale como pensábamos, cuando nos dicen que no a algo, cuando creemos que algo es injusto. Miedo. A la hora de dormir, Inti siente algo raro. Su cuerpo le dice que algo no está bien. El corazón le late con fuerza, parece que galopa como un caballo. Inti quiere irse de donde está y gritar muy fuerte para que alguien venga en su ayuda. Inti empieza a temblar. Su respiración es cada vez más rápida, como si hubiese corrido muy, muy lejos, aunque no se haya movido de su cama. Abre grandes los ojos y solo ve negro. No le gusta que esté todo oscuro porque en su cabeza empiezan a aparecer dibujos feos que sí puede ver y asustan. Monstruos que se esconden debajo de la cama o dentro del armario o arañas gigantes listas para saltar. Le dan miedo. Entonces recuerda que hace poco le regalaron una lucecita que puso en su mesa de luz. Respira hondo y se anima a estirar la mano. Y la encuentra. Con un poquito de luz, el miedo ya no está. Para Inti, el miedo es de color negro, como la oscuridad. El miedo aparece cuando sentimos que estamos en peligro. Nos provoca ganas de huir de donde estamos y de escondernos. Asco. A Inti no le gusta lo que le sirvieron hoy en la comida. Siente que tiene ganas de vomitar. La panza se le cierra y su boca no quiere abrirse. Prefiere taparse la nariz y no ver lo que hay en su plato. Esa cosa verde con olor fuerte. Inti no quiere probarlo, ni siquiera quiere verlo. El labio de arriba se le sube mientras arruga la nariz. ¡Guácala! ¡Qué asco! Quiere que se lo saquen de su vista ya. Ni siquiera puede pensar en tocarlo con el tenedor. Esa comida le produce tanto rechazo que quiere salir corriendo. Pero pensó en una idea que ya le funcionó otras veces: cerrar los ojos y probar. ¡Ey! No estaba tan mal. Para Inti, el asco es de color marrón, como la caca. El asco aparece cuando algo nos desagrada. Puede ser un olor, un sabor, una textura, un bicho. Nos provoca ganas de alejarnos de eso que no nos gusta. Sorpresa. Inti se despierta y siente que hay algo diferente en su casa. Mamá y papá están en el comedor. Inti los nota distintos, como más callados que de costumbre. Igual se va acercando a ellos aún sin entender muy bien qué está ocurriendo. Con cuidado, lentamente, su mamá se acerca y le da una caja misteriosa. Inti abre la boca y los ojos bien grandes y su cara se endurece por unos instantes. No puede creer lo que ve. Trata de analizar cada detalle y exclama: ¡Wow! ¡Es un perrito! Inti se sorprendió con el regalo. No se lo esperaba. Está feliz de haber recibido algo que tanto quería. Para Inti, la sorpresa es de color naranja, como la manta de su nuevo perrito. La sorpresa aparece cuando algo sucede que no esperábamos. Puede ser algo lindo o algo feo. Toda nuestra atención va a estar puesta en poder entender de qué se trata y saber cómo reaccionar. Es un momento corto que da paso a otra emoción. Con este cuento me despido. Hasta la próxima.
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10: ¡Ahí! Adentro de un ferrocarril hay un castillo.
11: Adentro del castillo hay una gaviota.
12: Adentro de una gaviota hay una flor.
13: Adentro de una flor hay un libro.
14: Adentro del libro hay un estornudo.
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0: ¿Qué? ¿Sabés vos ¿Qué? Lo que es? ¿Vos sabés
1: no.
0: lo que es un menor pervertido?
1: No.
0: ¿Qué? ¿No sabés vos lo
1: no,
0: que
1: no
0: es
1: sé.
0: Un menor pervertido?
1: No.
0: ¿Qué es eso?

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0: De Susana Olaondo, Lentejas. La vida dentro de un supermercado no es cosa fácil, pensó Bruno. Bruno vive con su familia en una cuevita cerca de los quesos. Siempre desayunan muy temprano para estar tranquilos. Es la única hora en que el súper está cerrado y en silencio. Cuando abren las puertas, empiezan los ruidos, los golpes, la música constante, las ruedas de los carritos, las voces de la gente que anda siempre apurada, y nunca faltan las risas o el llanto de algún niño. Una mañana, mientras Cami y Bruno tomaban un rico café con leche con tostadas y queso, sintieron golpes en la puerta. Acostumbrados a los ruidos, no le dieron importancia. Los golpes se repitieron y se hicieron tan fuertes que la puerta saltó en pedazos y como si hubiera pasado un huracán entró un ser extraño, con cara de susto y muy agitado. ¿Y vos quién sos? ¿De dónde saliste? Preguntó Bruno. ¿Esa no es forma de entrar a ninguna casa? Protestó Cami. ¡Pero qué bicho más raro! ¡Nunca en la vida vimos algo parecido y tan rayado! Observaron los dos. Es que no soy animal, ni vegetal, ni ser humano, respondió el recién llegado casi sin aliento. ¡Pucha, sí que sos raro nomás! ¿Y quién te conoce? Para que sepas, estoy en todas las farmacias, supermercados, librerías, ropa, juguetes, hasta en la tapa del libro que están leyendo. Y así puedo seguir nombrándoles lugares toda la mañana, dijo medio enojado el ser tan rayado que acababa de entrar. ¡Caramba! Pasás de ser un desconocido a estar en todas partes. Yo nunca te había visto. Danos una pista. Fíjense en todas las cajas y en todos los envases donde se guardan cosas. ¿Cajas que guardan cosas? ¿Dijiste? Bruno y Cami pensaban y repensaban, pero no se les ocurría nada. También miren a las cajeras de los supermercados. Cada vez que pasa una compra por la caja registradora se escucha ¡cling! ¿Un paquete de manteca? ¡Cling! ¿Un pedazo de queso? ¡Cling! ¿Una bolsa de lentejas? ¡Cling! ¡Y ahí voy yo!, dijo contento el ser extraño. No hay caso. No te ubicamos, dijo Cami. Soy código de barras. Me dicen Cody. Y como les dije, estoy en todos los envases, bolsas, paquetes y cajas, desde la de la pasta de diente hasta la de un televisor. Me acabo de escapar de una bolsa de lentejas y vine corriendo hasta acá. Por el camino me di cuenta de algo fantástico. Pero Cody, hubieras empezado por ahí. Ahora sí te reconocemos. Con esta forma y caminando nunca te habíamos visto. ¿Y cómo pudiste salir y conseguiste los pies? Me los dibujó la cajera, la del pelo más largo, la única que conocía mi plan de escape. Gran persona la cajera. Siempre soñé con independizarme hasta que un día me quisieron comprar. Me pusieron en un carrito con jabones, leche, fruta, galletitas, refrescos y cuando llegué a la caja y sonó el ¡cling! Salté y ¡chaf! Una lluvia de lentejas cayó sobre todos, sobre la cajera, sobre los chicles, sobre diarios y bombones. Había lentejas por todas partes, hasta en las monedas de la caja, en las camperas de la gente y pegadas en el chupetín de un nene que miraba divertido. Fue como una explosión. No, mejor, como el estallido de un volcán. Estoy agotado. Además, no se olviden de que estoy estrenando pies nuevos, explicó Cody. como para no estarlo. Claro que te entendemos. ¿Tomás un café con leche con nosotros? Tenemos empanadas de queso, ojitos de queso, media luna de quesos, pasta frola de queso y helado de queso. Te podés quedar unos días mientras decidís qué vas a hacer. En nuestra casa hay lugar, lo invitó Cami. Buena idea, muchas gracias. Ya tengo algo pensado. Tanto tiempo en la bolsa, aburrido, se te ocurren muchas cosas. Solo me falta practicar. Y no les dije. Cuando me escapé, me di cuenta de que me puedo transformar. ¿Transformar? Estás loco, loquísimo. Pero igual te creemos capaz de cualquier cosa, dijo Bruno. Sí, es verdad. Cuando salté desde lo alto, me transformé en paracaídas. Tengo varios planes más, ¿a cuál más ingenioso? Para lograr lo que quiero, preciso entrenarme todos los días como un atleta. Entrenamiento, eso es lo que me falta. Así fue como todas las mañanas, Cody iba al estacionamiento del súper y practicaba. Bruno y Cami tenían dudas, porque eso de transformarse les parecía rarísimo. Sin embargo, aunque no lo puedan creer, era verdad. Cody podía transformarse. Mi plan, decía Cody, es recorrer el mundo, vivir al aire libre y respirar aire puro. Gracias al entrenamiento fue que pudo transformarse en gusano sonriente, peine, jaula con la puerta abierta, cebra de cuatro patas, parrilla, piano, antena, cortina rayada, tostadora, ramo de flores y muchas cosas más. Estuvo bastante tiempo practicando. ¡Genial, Cody! Lo aplaudían los amigos que lo veían pasar. Una mañana me pidió una tapita, un pedazo de algodón y un montón de lentejas. También me pidió que lo ayudara, contó Cami. Con mucho cuidado mojó el algodón, lo puso en la tapita y encima pusimos una por una las lentejas. Regó aquello todos los días con apenas unas gotitas de agua. En poco tiempo las lentejas comenzaron a brotar. A la semana ya tenían hojitas y estaban prontas para hacer el regalo. Llegó el día, pensó Cody. Le llevó la plantita a la cajera y le dijo, para que cuando la veas crecer te acuerdes de mí. Y le dio un beso y un abrazo muy fuertes. A Cami y a mí nos regaló un queso de cáscara roja, rojo delicioso. ¡Mmm! Y también nos abrazó, recordaba después Bruno. Saltó del mostrador en forma de paracaídas, se transformó en valija con ruedas y salió a ver el mundo convertido en auto. No lo vimos más, pero desde ese día nos manda algún mensaje o fotos. El último mensajito decía, «¡Los quiero mucho! ¡Esto es vida!» Todos quedamos felices. La cajera siguió regando su plantita todos los días y nosotros comimos todito el queso de cáscara roja que nos regaló. Y colorín colorado, este cuentito lleno de magia se ha terminado.
1: Les esperamos mañana para compartir otro cuento antes de soñar.

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Somos el 22 de agosto del siglo 2006. 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